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2: 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Pasión, ritmo y una leyenda latina. Gloria Estefan, la artista que fusionó el pop y los ritmos latinos, llevando su música a cada rincón del mundo. Nacida en La Habana, Cuba, en 1957, Gloria emigró a Estados Unidos y encontró su pasión por la música en Miami. Junto a Miami Sound Machine, alcanzó el éxito en los 80 con temas como Conga y Dr. Beat, marcando el inicio de su brillante carrera. Con una carrera que abarca más de 4 décadas, Gloria ha sido una pionera en la música latina, rompiendo barreras con álbumes como Cuts Both Ways y Mi Tierra. Con éxitos como Anything for You y Hoy, ha vendido más de 100 millones de discos y ganado múltiples premios Grammy. Gloria Estefan no solo revolucionó la música, sino que también abrió puertas para generaciones de artistas latinos en el mundo del pop.
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0: Radio Isadora FM indica la hora.
1: Las 20 horas y 57 minutos.
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0: Radio Isadora FM indica la hora.
1: Las 21 horas y 58 minutos.
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5: 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Talento, actitud y un estilo único. Lenny Kravitz, el artista que fusionó rock, funk y soul con un sello único, dejando huella en la música de las últimas décadas. Nacido en Nueva York en 1964, Lenny creció rodeado de música, influenciado por el soul de su madre y el jazz de su padre. En 1989 lanzó Let Love Rule, pero fue en los 90 cuando se consolidó como un ícono del rock con temas como It Ain't Over Till It's Over y Are You Gonna Go My Way. Con un sonido que mezcla Hendrix, Prince y los Beatles, Kravitz ha sido reconocido con 4 premios Grammy consecutivos al mejor cantante de rock. Su discografía incluye éxitos como Fly Away y Again, redefiniendo el rock con un estilo elegante y atemporal. Más que un músico, Lenny Kravitz es un artista que ha mantenido viva la esencia del rock, influenciando a generaciones con su estilo y autenticidad.

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3: Pasión, ritmo y una leyenda latina. Gloria Estefan, la artista que fusionó el pop y los ritmos latinos, llevando su música a cada rincón del mundo. Nacida en La Habana, Cuba, en 1957, Gloria emigró a Estados Unidos y encontró su pasión por la música en Miami. Junto a Miami Sound Machine, alcanzó el éxito en los 80 con temas como Conga y Dr. Beat, marcando el inicio de su brillante carrera. Con una carrera que abarca más de 4 décadas, Gloria ha sido una pionera en la música latina, rompiendo barreras con álbumes como Cuts Both Ways y Mi Tierra. Con éxitos como Anything for You y Hoy, ha vendido más de 100 millones de discos y ganado múltiples premios Grammy. Gloria Estefan no solo revolucionó la música, sino que también abrió puertas para generaciones de artistas latinos en el mundo del pop.
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0: Radio Isadora FM indica la hora.
1: Es la 1:00 a.m, en punto.
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0: Es la 1:31 a.m.
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0: Son las 6:04 a.m.
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1: Son las 6 de la mañana y 12 minutos.

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1: Son las 6 de la mañana y 16 minutos.

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1: Son las 6 de la mañana y 20 minutos.

0: 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Son las 6:34. Son las 6:34.
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0: Son las 6:41 a.m.
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0: Son las 6:46 a.m.
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0: Son las 6 de la mañana y 52 minutos.
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11: ¿Qué tal, queridos amigos? Qué gusto más grande saludarles con esa música incidental. Ya estamos, nos han dicho, ya estamos al aire para todo Chile, Urbi et Orbi también para amigas que nos escuchan a través de nuestra señal online en otras latitudes. Bienvenidos ustedes también con sus consultas. Desde Perú me consultaban sobre el magnesio biosomal. ¿Cuál era la gran diferencia que tenía el magnesio biosomal con la otra cantidad de magnesios? Entre comillas, es una visión errónea de pensar que hay diferentes tipos de magnesio. Lo que hay son diferentes tipos de sales, de combinaciones de magnesio con, no sé, cloruro, tienes cloruro de magnesio, magnesio óxido con oxígeno. Si tienes, por ejemplo, un citrato de magnesio, es un compuesto orgánico que se hace con un ácido orgánico que es el ácido cítrico, ¿ya? Bueno, el magnesio biosomal, todos los magnesios que tú encuentres en el mercado siempre van a contener el mismo ion magnesio más 2, ¿ya? Porque está en esa forma. Ya está como magnesio más 2. Entonces, el cloruro de magnesio va a tener 2 átomos de cloruro, ¿ya?, insertados a este átomo de magnesio. Así también pasa con el ácido cítrico, que forma una reacción bien interesante para hacerla en laboratorio. Los voy a explicar. Muy, muy interesante para hacerlas en laboratorio, porque es una reacción exotérmica. ¿Qué significa eso? Cuando tú juntas, por ejemplo, óxido de magnesio con ácido cítrico, ¡pum!, aparece el calor. Así como cuando llega el verano, aparece el calor y ahí se transforma ese óxido de magnesio, que es un óxido de mala absorción, bastante indigesta, y de mala absorción. Lo mismo pasa con el cloruro, lo mismo pasa con el sulfato de magnesio, son sales de magnesio inorgánicas. Pero el magnesio es el mismo átomo de magnesio está ahí, ya, con una valencia más 2. Aparecen luego los quelados, para responder esta interesante consulta. Aparecen los quelados. ¿Los quelados qué son otra cosa? No estoy diciendo pelados, por si acaso. Esa es otra pregunta que me hacían por ahí. No es para los peladitos, estos son los queladitos. Queladitos significa que se ha tomado, ¿ya?, una sal inorgánica de magnesio y se ha transformado junto a unos aminoácidos que se le incorporan en una sal quelada con aminoácidos. ¿Por qué se hace esto? Se lo preguntarán allá en Perú y se lo preguntarán a través de Chile entero. Porque con eso resolvemos químicamente, ya se los digo desde mi tribuna, como químico farmacéutico, resolvemos 2 grandes problemas que tienen las sales de magnesio inorgánicas. Una, que son indigestas, son pesaditas al estómago, te tomas tierrita en la guatita, bastante desagradable. Hay personas que generan, cursan con náuseas, incluso algunas vomitan. Entonces, solucionamos el primer gran problema de mala digestibilidad. Y segundo, mejoramos considerablemente la absorción de este mineral que a partir de los 35 años es tan, lamentablemente, está tan disminuido en el componente sistémico de las personas. Bueno, y ahí aparece entonces, dentro de esta cantidad enorme de combinaciones de magnesio con algo, ya aparece el magnesio biosomal, que es el complemento, yo diría, más completo y perfecto que yo desde acá, desde Madre Tierra, te podría recomendar. No hay otro mejor magnesio con alta absorción y alta digestibilidad que el magnesio biosomal. Ahora bien, está de moda el citrato, sin duda, están de moda los quelados. Bueno, la buena noticia es que el magnesio biosomal los contienen. Contienen citratos de magnesio y contienen quelados de magnesio. Y además, para que lo sepas muy bien, el magnesio biosomal te aporta lisina, que es un aminoácido cardioprotector. Si por ahí quieres cuidar tu corazón, como diéramos todos cuidar nuestro corazón, fíjate que el corazón es altamente sensible, pero de manera silenciosa. Cuando a ti te ocurre alguna calamidad o estás estresada, se afecta todo el eje del sistema nervioso, lo sabemos muy bien. Luego, el segundo cerebro, que es el estómago, y nos quedamos de repente pegados con el cerebro y nos quedamos pegados con el estómago, y nadie se fija en el corazoncito de todos nosotros, ¿ya? Y el corazón se resiente al estrés, a las malas noticias, a algo que está fuera de tu agenda, a las malas señales, al pesimismo, a la depresión, a la ansiedad, a las deslealtades, a situaciones que te toca de repente trabajar, o al mismo estrés, como les digo, de repente que viene desde el lado laboral, desde el lado familiar, desde el lado social, qué sé yo, el corazón se resiente y pocos se ocupan de él. Pocos doctores. O sea, esto es más serio, porque estoy hablando de mis colegas, bioquímicos, nutriólogos, farmacéuticos, médicos. Poco se dan cuenta que el corazón también es altamente sensible. Y es por eso que nosotros en Madre Tierra nos aprovechamos de esta situación que el magnesio se ha puesto tan de moda, de incorporar la lisina como un aminoácido cardioprotector en la fórmula, bien incluido, así como un regalito extra que tú te lo mereces. Entonces, imagínate, uy, el doctor me recetó citrato de magnesio, voy a buscar el magnesio biosomal que ya lo contiene. Ah, no, es que mi otro doctor me dijo que mejor tomara quelados. Bueno, ahí está el magnesio biosomal que ya lo contiene. Pero además, nosotros te regalamos, para que te des cuenta, con la altura, con el nivel que nosotros queremos hacer, ya nuestra difusión en salud integral, te regalamos la lisina, ya te regalamos la lisina incorporada en eso, y te regalamos además, lo puedes ver en la etiqueta, ¿Ya? La etiqueta viene en ahí escritito, ya, citratos, quelados, y luego aparece la lisina en su forma levóquira, la lisina, y luego aparece la vitamina B6. La vitamina B6. ¿Qué hace una vitamina B6 en una fórmula de magnesio? Ningún otro magnesio lo contiene. En el mundo deben haber dos o tres fórmulas con vitamina B6. Es porque la vitamina B6, desde un punto de vista de la nutriología, por decirlo así, y de la bioquímica, obviamente, también, la vitamina B6 es la vitamina, la piridoxina, la que abre las compuertas vía sistémica para que cuando tú te lo tomes, el magnesio biosomal entre en plenitud, como que aquí, como Pedro por su casa, como cuando llega Pedro por su casa y se le abren todas las puertas. Bueno, las llaves para esas puertas es la piridoxina, la vitamina B6. Entonces entenderás que si tú quieres tomar el magnesio, ya te voy a hablar un poquito con mi compañera de trabajo, con Alejandrita Silva, que ya está por acá. Te voy a hablar después de la música de la cantidad enorme de beneficios. De beneficios, tiene más propiedades que la aloe vera, tiene más propiedades que, no sé, hay un abogado a propósito acá en Chile que tiene muchas propiedades, el otro día leía yo, tenía muchas propiedades, bueno, esto tiene más propiedades que ese abogado y que todo. El magnesio es realmente fundamental para nuestra calidad de vida y te voy a sorprender ya con algo más de lo que ya conocemos, que es el sistema nervioso, es el sistema digestivo, es el sistema musculoesquelético, por ejemplo, ¿verdad? En el sistema renal también trabaja muy muy bien el magnesio, pero te voy a sorprender, de seguro te voy a sorprender en unos minutitos más cuando ya estemos entrando al área chica en esto de la temática de salud. Bueno, magnesio biosomal, anótalo, no hay para mí una mejor fórmula magnesiana que el magnesio biosomal, con altísima absorción y muy buena digestibilidad. Junto al magnesio biosomal, respondemos así esta consulta que me hacían desde el Perú y saludamos a nuestra compañera de labores cada día, la señorita Alejandra Silva. ¿Cómo estás, Alejandra? Muy bienvenida.
12: Hola, doctor. Muy bien. Feliz, contenta de comenzar un nuevo programa.
11: ¿Se tomó su magnesio biosomal en la mañana? Porque usted lo estaba tomando en la mañana y en la noche, ¿no?
12: Sí, lo tomé junto con Level Up.
11: Ah, qué bueno. A mí se me olvidó tomar hoy día Level Up. Se me olvidó, así que ahí páseme la cajita.
12: Se lo tómeselo, sí, inmediatamente, no, doctor.
11: Al tiro, como decimos los chilenos, ¿ya? En Perú se ríen porque decimos al tiro. ¿Tú sabes dónde viene esa palabra al tiro, no?
12: Me imagino de algún militar o de alguien. Algo.
11: No, casi como militar, era la jefa del economato ahí en las Salitreras del Norte. Dicen la historia que era una mujer que estaba a cargo de darles la comida a los mineros. Era de signo Leo, ella, a propósito, y

0: ahí quedaba la tendalá, otro dicho bien chileno, la tendalá. Entonces decían, bueno, le vamos a avisar cuando esté lista la comida servida al mediodía, almorzaban temprano.
1: Claro, ¿no? a las 12.
0: Y pum, la señora esta, designó Leo, como capitán de puerto ahí, tiraba un balazo al aire. Entonces la gente, ¿cuándo iba a comer? A la hora del tiro. Entonces el tiro era la señal para que todos fueran a comer. Bueno, aquí tengo voy a hacer sonar mi cajita de Level Up. No me lo tomé en ayunas como Alejandrita, pero me lo voy a tomar ahora. Me cuesta tragar la tableta.
1: Hay que masticarla.
0: La mastico y la trago, ¿ya? Así que vamos a comenzar con todo ese proceso musicalizando, ¿le parece?
1: Me parece fantástico.
0: Y ya estamos de vuelta hablando de las propiedades del magnesio biosomal, algo que les va a sorprender, y algo más acerca de Level Up con adaptógenos, que es el complemento que nos acompaña cada mañana a quienes queremos tener mayor energía y mejor resistencia.

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1: Junto a la salud que nos cobija a esta hora y de buena manera, con esta madre amorosa que todos tenemos, que es Madre Tierra, compartimos todo esto. Y sus consultas, acuérdense, a través de mi página de Instagram, Dr. Leopoldo Moreno.

0: en UF, hágame llegar todas sus consultas, sus dudas. Una chica me preguntaba tarde noche, doctor, tengo 7 meses y estoy tomando, quiero tomar magnesio.
1: Tiene 7 meses de embarazo.
0: 7 meses de embarazo, claro, estaba gestando 7 meses y el ginecólogo me dijo que tomara magnesio, claro. La salud del sistema nervioso del bebé y de ella propiamente tal, el magnesio juega un rol importante. Y a los 35 años, pum, como que se depleta todo eso del magnesio. Bueno, magnesio biosomal. 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
0: Ok, el magnesio biosomal, les decía, se los anticipaba como un gran protector de la funcionalidad total de nuestro cuerpo. ¿Ya? Si alguien hablaba de las propiedades del, no sé, de la aloe vera, que tenía 70 propiedades, y hablaban que, no sé, un abogado tenía 300 propiedades, pues alguien tener 300 propiedades, increíble. Bueno, fíjate que el magnesio tiene ya más de 300, ya hay como 350 propiedades en las cuales actúa el magnesio, en la relajación muscular, en la Bien. Relajación muscular. Por eso es que la gente, como usted, Alejandrita, que se lo toma por la noche, duerme mejor.
1: Eso es lo mejor, poder tener un sueño tranquilo, reparador, es maravilloso. Yo siento que ahí con el magnesio uno parte, o sea, o termina en la noche tomándose el magnesio y duerme súper bien y luego en la mañana se lo toma y el día se activa. Sí. Claro, qué maravilloso eso.
0: Claro, lo que pasa es que por un lado, les voy a explicar, ya porque les tengo la sorpresa que les prometí. Primero, por la noche, como el magnesio actúa a nivel del sistema musculoesquelético, favorece la relajación. El calcio contrae el músculo, el magnesio relaja el músculo, ¿ya? Eso por un lado. Entonces, en la noche, tomadito en la noche, una cápsula anda bien. Yo particularmente le comento, me tomo las dos cápsulas en la noche.
1: Ya, porque toma Level Up en la mañana.
0: Pero era porque vengo de un ciclo de viajes. He tenido que viajar mucho a dar conferencias, andado por el mundo patiperreando un poco, aprendiendo. Estuvimos en Turquía, estuvimos en Grecia hace poco, viendo todo el tema del azafrán y del orégano, del aceite de orégano oro. También le voy a compartir eso. Pero entonces llego acá a Chile y el cambio en el ciclo circadiano, esto de la vigilia y sueño, como que me afecta a mí.
1: Y además hay otros cambios que, por ejemplo, cuando cambian la hora,
0: la atrasan,
1: la adelantan.
0: Claro.
1: También eso produce hartos efectos en el organismo.
0: Sí, un shock a nivel del sistema nervioso, de la glándula pineal, todo se trastoca. Entonces, Durante estas semanitas me he estado tomando el magnesio biosomal en la noche, dos cápsulas en la noche. ¿Para qué le cuento cómo duermo? Feliz, a mi edad sobre todo, tú sabes que después de los 60 años ya no se despierta por la noche para ir al baño. Ya, una vez, dos veces, tres veces. Hay jovencitos de 55 años que también ya están con el problema por la próstata. Entonces, en el caso mío, que no es para la próstata el magnesio, pero fíjate cómo me ayuda al dormir más placenteramente, no tener que estar despertando 4 o 5 veces al día. Además que me ayudo con un producto para la próstata.
1: Ay, doctor, ¿cuál es? Porque compártalo para...
0: Sí, se llama Zinc Biosomal. El Zinc Biosomal, especialista en próstata, ¿ya? Para nosotros los varones, yo creo que a partir de los 50 años es bueno que usted esté tomando Zinc Biosomal. Si tomas Zinc Biosomal, ojo, hay gente que está tomándolo a los 30 años, 40 años, y la gente dice, ah, escuché al doctor, es para la próstata. ¿Estás con problema en la próstata? No. ¿Por qué? Porque el zinc, antes, tomado también, puede ser antes de los 50 años, es un gran inmunotónico. Sube las defensas.
1: Mire, doctor, ¿sabe que a mi hija le daban zinc cuando era chiquitita? Tomaba gotitas de zinc.
0: Claro, por lo mismo, ya, gluconato de zinc, se usa, se mezclan, el zinc biosomal viene mezclado con otros nutrientes. Bueno, entonces, ya sabemos bien propiedades del magnesio biosomal y del por qué tomarlo. Pero acá viene algo bien interesante y te va a gustar, Alejandrita. Nosotros en la medida que avanzamos en la edad, ¿ya? Usted se levantó y comenzó el día, ¿ya? En la medida que el tiempo pasa, estoy buscando las palabras para explicarlo bien sencillamente, en la medida que nosotros envejecemos, vamos perdiendo la capacidad de duplicación del ADN celular, porque las células se reproducen. Es así como los mantenemos en vida, sí. Por una replicación celular. ¿Me siguen? Ya. Ok. Bueno, la replicación celular, el momento, yo diría, el kit de que tú no envejezcas prematuramente, te mantengas por más tiempo joven, es cuando la replicación del ADN se hace prácticamente de manera perfecta. Pero a partir de los 30, 35 años, como nosotros empezamos a consumir o a tener menos magnesio por la alimentación, fíjate que el magnesio es un mineral que inmediatamente disminuye con el estrés. O sea, ¿qué es lo que más consume magnesio en nuestro cuerpo? Es el estrés, el cortisol. Entonces, ¿qué es lo que ocurre? El magnesio, vámonos a la duplicación del ADN, a través, hay un gen que tiene que ver con la replicación de estas proteínas del ADN, que es un protector para que el trabajo se haga bien, que se llama magnesoma, y que requiere como chofer de micro, por decirlo así, alguien que lo conduzca todo este proceso genómico, el magnesio.
1: ¿Y ese magnesoma que está hablando?
0: Es el nombre del gen.
1: Pero no tiene nada que ver con el magnesio.
0: Contiene magnesio. Necesita magnesio, por eso se llama
1: magnesoma.
0: Ya, por eso perfecto. Se llama magnesoma. Imagínate cómo influye en el envejecimiento prematuro, entonces, la falta de magnesio.
1: O sea que es súper importante tomar magnesio para mantenernos mucho más jóvenes.
0: Activos y todo lo demás, claro. ¿Verdad? Entonces, bueno, le sumamos hoy día a las propiedades ya conocidas de cuidar el sistema nervioso, magnesio biosomal. Y vamos a terminar, antes de la pausa, para ya entrar a las consultas, con el Level Up con adaptógenos. El Level Up, que lo acabo de tomar, aquí tengo la cajita, una elegante cajita, me encanta. Viene con la marca Madre Tierra, arriba, como corona del nombre. No tiene lactosa, que es el azúcar de la leche, que muchas personas la hincha. ¿Ya? Entonces la gente busca esos productos sin lactosa, no tiene lactosa, y que se ha enriquecido el Level Up con, obviamente, el magnesio conocido y también con el selenio, por si acaso. Tienes una cuota de más o menos 30 miligramos de magnesio por dosis cuando tú te tomas el Level Up con adaptógenos, porque además tiene vitaminas antioxidantes, tiene el betacaroteno, los tocoferoles, y contiene estas plantas que van a estar orientadas a mejorar tu resistencia física y tu resistencia emocional. Todas esas personas que hoy día se levantan por la mañana cansadas, con poca energía, fatigadas, que una mala noticia puede significar toda una debacle psicofísica, porque se deprimen y se cansan. O sea,
1: Es que, doctor, estar deprimido, al igual que estar estresado, cansa mucho. Cuando uno está estresado, el cuerpo como que se debilita, lo mismo que con la depresión. Con la depresión uno, o sea, yo he visto que las personas se andan cansadas, no se quieren levantar, sienten cansancio todo el día. Entonces, es importante tomar el level up y magnesio en esos casos también.
0: Mira, particularmente si tú estás estresada, si tú estás con poca energía, ¿ya? Si tú estás con poco ánimo, si tú tienes una pérdida en tu enfoque mental, si notas que hay poca claridad mental y que tiene que ver con el estrés, con el level up es más que suficiente. Ahora, el magnesio, ¿qué viene a hacer? Viene a potenciar esa fase del aporte de este mineral. Porque el level up, para que lo sepan todos, está orientado a mejorar tu resistencia física y también tu resistencia cognitiva, espiritual, emocional. ¿Por qué? Porque regula tu respuesta frente al cortisol, ¿verdad? Pero el magnesio asociado a esto va a potenciar otras áreas también. Por eso es una buena combinación, ¿ya? Level Up con adaptógenos es el gran complemento natural que específicamente trabaja con nuestro ánimo. Y junto a Level Up, hagamos la pausa para los comerciales.
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0: Ya está, comerciales, y estamos de vuelta con el segundo bloque de la Botica de Madre Tierra, de la Botica del Ayer. Soy el doctor Leopoldo Moreno. Ya hagan sus consultas, estaremos atentos a responderlas. No cambien la señal. No nos dejen solitos.

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0: 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A mí, como viejito que soy, Alejandrita, ¿sí?, me encanta ir a comprar al local.
1: Es que es tan entretenido ir al local,
0: ¿ya?,
1: porque uno además puede conversar con las niñas que están atendiendo, que son súper amorosas, y uno puede hacerle consulta.
0: Claro.
1: Y puede llevar más cosas, uno puede ver los envases, cómo se toman, entretenido.
0: Pues claro, cuando uno compra las cosas por internet, estoy hablando como viejito, ojo, porque mis hijos me dicen todo lo contrario, todo lo compran por internet. Pero nosotros los viejitos nos gusta ir al domicilio conocido. 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
1: Se ya le está olvidando Valparaíso, doctor.
0: Ya salió la porteña. Ya deme su dirección en Valparaíso.
1: En Valparaíso es en O'Higgins 1230, porque los porteños, la gente que vive allá, Curauma y todos los alrededores, ¿ya?, también puede ir a comprar porque lo escuchan mucho, doctor. Se escucha súper bien en los cerros, sobre todo.
0: ¿Cuántos cerros tiene usted ahí en Valparaíso?
1: 42 cerros.
0: ¿Qué tal? 42 cerros. Ya está. Un saludo a la gente del Cerro La Cruz, que cobijan una de nuestras antenas. Desde allá cubrimos toda la quinta región, así como en Capital estamos en el Cerro Chena, estamos en el Calera de Tango, también tenemos una antena para nuestra frecuencia M. ¿Ya? Sí. Permítame saludarlos a todos. Bueno, vamos a las consultas. Ya le llegaron las consultas por ahí, junto a Bicolon. Mientras Alejandrita revisa las consultas que ya están llegando a mi Instagram, junto a Bicolon, el gran complemento natural, el gran complemento natural que mejora nuestro sistema digestivo, Bicolon va a actuar transformando toda esa regurgitación ácida, ese reflujo esofágico, esa gastritis, esa gastralgia, esa cantidad enorme de molestias que pueden estar apareciendo en su vida. 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Vamos a arrancar con las preguntas del día de hoy.
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1: 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Y acá tenemos una consulta de la señora María Gabriela. Dice: estimado, Consulta, ¿por cuánto tiempo se debe consumir el aceite de orégano oro? ¿Será suficiente con el frasco de 30 ml, considerando las 20 gotas al día? Quizás con un poquito de agua. Estaré muy atenta a su respuesta, ya que me interesa mucho.
0: Ok, María Gabriela, el aceite de orégano oro, y qué bueno que hayas conseguido este, ¿eh? Porque así lo pusiste en tu consulta, orégano oro, y no te confundieron, o te confundiste con macerados de orégano, que tienen propiedades muy beneficiosas, pero que no equivalen ni siquiera al 1% de lo que vas a obtener con el orégano completo, ¿ya? En este caso, el poder terapéutico está en la planta completa, y ahí necesitas la fracción esencial y las oleoresinas. Fíjate que en la fórmula, ya cuando tú leas o viajes a algún lugar del mundo, fíjate que cuando adquieras el aceite de orégano, diga fracción esencial, ya lo que contiene carvacrol y timol, pero que tiene que venir también incluida las oleoresinas. Y te aclaro, María Gabriela, porque las oleoresinas en realidad es la fracción oleosa del orégano. La fracción oleosa está en las oleoresinas. Lo que la gente mal entiende es que cree que los aceites esenciales son la fracción oleosa. Y los aceites esenciales en realidad es una mezcla de alcoholes.
1: Que es totalmente distinto porque el alcohol se evapora.
0: No, claro, y aparte que se evapora, no es aceite.
1: No es aceite.
0: Los alcoholes no son aceites, son fenoles, polifenoles en este caso. Y que van un poquito de terpenos y qué sé yo, pero el completo para la acción antibiótica, bacteriostática, bactericida, antimicótica, antiparasitaria, para eliminar metales pesados, está en el orégano oro. Ok, ¿cuánto tiempo debiéramos tomarlo? Yo particularmente ya llevo un año tomándolo. ¿Por qué? Porque tomo el orégano oro como preventivo de la aparición de micosis, en el caso mío de cuidarme la zona gastrodigestiva. Si yo miro el iris mío, ya saco una foto a mi iris y lo observo, una de las zonas delicadas, porque soy bastante... Salí como bien mal hechito yo, ¿no? La verdad es que venía con un montón de fallas, los pies planos, qué sé yo, soy corto de vista, soy hipoacúsico, tengo miles de problemas. Pero otra de las zonas importantes, débiles en mí, es la zona gastrodigestiva, partiendo por el hígado. Entonces, el orégano oro mantiene a raya, por ejemplo, el Helicobacter pylori.
1: ¿Que eso lo padece la mayoría de las personas?
0: Sí, hay un dato estadístico, ¿sí?, que dicen que más del 50% de los chilenos tienen Helicobacter pylori. Pero resulta que es de muy fácil contacto vía bucal.
1: Y que cuesta harto eliminar.
0: Los antibióticos hacen poco por ello. Lo que hay que hacer es un cambio nutricional y aprovecharse de estos antibióticos naturales que no generan resistencia. Entonces yo lo tomo como preventivo de mi salud digestiva. A mi edad, después de los 65 años, hay que preocuparse de la salud digestiva porque de ella pende en gran medida también todo el resto de la funcionalidad de tu cuerpo. Entonces, 20 gotas al día, ¿ya? Pues me dice con un poquito de agua, bueno, si quiere tomarlo con un poquito de agua, lo tomen. Yo me lo pongo directamente en la boca porque el orégano oro tiene esa otra gran maravilla que es que está listo para tomar o está listo para aplicar. Si tú te vas a Canadá o a cualquier otro país del mundo, compras el aceite de orégano oro, y el orégano oro viene con una erosividad considerable.
1: Le comento, doctor, una vez vi un aceite de orégano que era tan fuerte, no sé si lo tenía un primo, alguien, era tan fuerte, que era intomable. Sí. Y pobrecito, porque había que ponerle unas gotitas.
0: Ahí, sobre todo como, para nosotros los adultos, es complicado, porque ahí, ¿qué es lo que hay que hacer? Diluirlo en aceite de oliva. En este caso, el orégano oro chileno, el nuestro, de madre tierra, viene ya preparado, no solamente con aceite de oliva, sino que viene con persea gratísima, que es la palta, el famoso aceite de aguacate, que también tiene acción muy beneficiosa en nuestro cuerpo, te sirve mucho para tratar la gingivitis, por ejemplo. Mire, todo este sangramiento de las encías y todo lo demás. Entonces, María Gabriela, te respondo rápidamente para no quitarle más tiempo e ir a la siguiente consulta. El aceite de orégano oro, anótalo, debes tomar 20 gotas, todos los días, ojalá alejadito de las comidas. ¿Por cuánto tiempo? Un mes, excelente, un mes. Pero si lo puedes hacer 2 meses, mejor. Si lo puedes hacer 3 meses, maravilloso. Y si puedes mantenerlo, el orégano oro, en la medida de que tú tengas la posibilidad de hacerlo para cuidar tu salud de manera preventiva, excelente.
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1: 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Lo vi en el programa de Claudia. Tengo artrosis. Me interesa el teléfono de Viña para pedir una hora de atención.
0: Ok, qué interesante consulta. El programa me imagino que es el de Claudita Conserva. Sí. Estamos todos los días, martes por la tarde, jueves, todos los días martes. Hacemos como un tribunal de la salud. Ahí me llena de preguntas ella. Ella tiene toda una historia médica, ¿verdad? Y todo un caso clínico con ella. Y nos llegan, pero cientos de consultas. Un maravilloso espacio porque podemos hablar. Y ahí no solamente hablar, sino que también nos ve la gente, nos conoce. Ya lo sabe muy bien, por ahí prográmese o lo puede ver en YouTube también. Bueno, la pregunta de esta radiopaciente es primero que todo, la artrosis. Bueno, segundo también que tiene una hora de atención.
1: Ya vimos, la hora de atención.
0: Sí, vimos el teléfono para para que agende consulta. 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La artrosis es una enfermedad que está definida o está catalogada como una enfermedad degenerativa y crónica, que perdura en el tiempo, que a nosotros, sobre todo los viejitos, la universalidad nos tiene que dar artrosis. Ahora bien, ¿cómo podemos prevenir la artrosis? Es bien interesante, y ahí está el uso del magnesio y el manejo interesante de nuestra estructura colagénica. Por eso, para prevenir la artrosis, yo recomendaría magnesio biosomal, Level Up en la mañana por el sistema nervioso también, porque fíjate que una persona con una depresión agudiza trastornos artrósicos. Y tercero, colagenina. Colagenina como un soporte de la estructura del colágeno. Pero en el caso de esta auditora, ella ya tiene artrosis.
1: Claro.
0: Entonces, cuando tú ya tienes artrosis, tienes que trabajar in situ en algo que ya está dañado para tratar de reconstruir todo eso. Flexiarticular, anótalo. Flexiarticular es el producto específico que tiene que tomar usted, querida amiga. Dos cápsulas todos los días con el almuerzo, junto a una agüita de cúrcuma, que yo siempre recomiendo activarla con pimienta. Y algo muy interesante, sobre todo por la tarde-noche, magnesio biosomal. El magnesio biosomal. En los pacientes artrósicos, a veces el dolor, las incomodidades reumáticas van generando mucha preocupación y no pueden conciliar el sueño, se les despierta el insomnio. Entonces, para ayudar a inducir ese momento de relajación y descanso para el paciente artrósico, combina muy bien con el flexiarticular el magnesio biosomal. Termino con un pequeño bonus track, en este caso, del flexiarticular, que es la aplicación de un gel. Hay un gel del flexiarticular. Hay un gel del flexiarticular que es maravilloso para quienes están con deseo de aplicarse algo externo para aliviar el dolor y la inflamación subyacente a una enfermedad.
1: Las molestias que tiene.
0: Y ahí se aplica en el gel de flexiarticular. Es un gel que tiene amamel, tiene una serie de componentes fitoactivos que son desinflamatorios, refrescantes también y que alivian analgésicamente al paciente con
1: artrosis. Y lo interesante del gel, que viene como en un rolón, así con una bolita que usted se lo aplica y le sirve de masaje también.
0: Flexiarticular.
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1: Doctor Moreno, junto con saludarlo y felicitarlo por el gran aporte que realiza informando, enseñando y creando salud, quisiera pedir una recomendación. Sufro de mucha ansiedad. Ya ya ni los clonazepam me son de mucho apoyo. Y junto a ello duermo muy poco. Me despierto todos los días a las 4 a.m., donde mi ansiedad se intensifica y perjudica todo el día. Tengo 61 años. Tengo 61 años. Desde San Pedro de la Paz, Concepción. Gracias desde ya.
0: ¿Mi nombre?
1: Jimmy, pareciera que...
0: Yo diría Jimenita, ¿no?
1: Jimena. O Jimena.
0: Ya, no, que aparece abreviado el nombre. Bueno,
1: parece, Jimena, claro. Jimenita. Esos son los nombres que uno no sabe si puede ser de hombre o mujer.
0: Sí.
1: Es como Agu, puede ser Agustín, Agustina.
0: Sí, es verdad. Bueno, mira qué interesante acá este caso. Le agradezco primero las palabras encomiables y merecidas. Por cierto, yo hago mi trabajo, Jimenita. Yo le voy a poner Jimenita, ¿no? Porque puso así abreviado.
1: Ah, claro, y además tiene una florcita.
0: Bueno, entonces, Jimenita, primero el tema de la ansiedad. Hay una dupla muy ganadora en esto de los fenómenos ansiosos, que es el Level Up con el Bicolor. Cuando tú tienes trastornos mentales de todo tipo, la ansiedad es un trastorno mental, el insomnio es un trastorno mental, la depresión es un trastorno mental, son de los más característicos entre los trastornos mentales, fortalecer el manejo del estrés y del cortisol con el Level Up en ayunas, y luego tratar nuestro segundo cerebro, que es el estómago, con Bicolon, pueden ser en gotas, y ojalá pudiera sumar en los probióticos. ¿Ya? Hay muchas hoy día investigaciones que se están llevando a cabo en función de los probióticos, para tratar la obesidad, para obviamente recuperando la microbiota, para tratar los problemas de TEA, en el caso de los niños,
1: mire qué increíble,
0: a través de la microbiota, para tratar las enfermedades genitourinarias a través de la microbiota, y obviamente también para tratar trastornos mentales como la depresión y la ansiedad desde la microbiota. Por eso es importante Bicolon en gotas orales, ya que es como lo balsámico, lo que te quita todos esos achaques inflamatorios y todo lo demás, y más encima te va a ayudar luego el probiótico. Después del tercer o cuarto día ya puedes empezar a tomar estas familias de Lactobacillus, además de bifidobacteria que tiene el probiótico. Entonces, con esa duplita Level Up y Bicolon, ya vamos a estar fortaleciendo el fenómeno ansioso. Y luego, ya de frentón a la ansiedad, lo hacemos con el tranqui, dejando obviamente de lado el azúcar de la dieta. Es muy importante, infusiones endulzadas con mucho azúcar, ojalá nada de azúcar. Puede usar algún sucedáneo, si gusta de lo dulce, ya puede usar sucedáneo. Está el stevia, hay algunos nuevos edulcorantes que son bastante interesantes, y ojalá aprenda a hacerlo como lo hace usted, Alejandrita, que ya no consume nada de azúcar.
1: No le pongo azúcar a los líquidos.
0: Y eso es muy, muy bueno. Entonces ya vamos a tener ahí el tranqui por la noche, para el tema de la ansiedad. Y cuarta cosa, ya antes de despedirnos, fíjate que despierta a las 4 de la mañana, ¿cómo se podría decir? No es la palabra cosmobiológicamente, porque tiene que ver con la hora, ¿ya? En que tú despiertas, también hay una señal desde la función del riñón.
1: Mire,
0: la
1: doctor.
0: Función del riñón, las personas que están padeciendo trastornos que pueden estar involucrando el riñón, y que en el caso de Jimenita no me parece extraño, porque ella está con un fenómeno ansioso, y el fenómeno ansioso, Alejandrita, tiene que ver con los miedos, y el miedo es una emoción de muy baja vibración que afecta el riñón.
1: Y ella además dice, me despierto todos los días a las 4 de la mañana, o sea, es repetitivo.
0: Por eso ahí hay una información que nos está mandando el cuerpo, y ahí hay que, yo creo, hacerse una ecografía, visitar a un nefrólogo, a un urólogo también, para evaluar la función del riñón, hacerse los exámenes de creatina, qué sé yo, eso lo va a hacer el médico. Ahí en Madre Tierra, el doctor Alfredo Espinosa puede pedirle también estos exámenes, ojo. Él como médico, ya la doctora
1: puede
0: Marcela,
1: dar la orden.
0: Claro, le da la orden para hacerse estos exámenes, porque ahí me queda un pequeño antecedente no menor para evaluar, en el caso de Jimenita, sobre todo por la edad que tiene, 61 años, la función de sus riñones. No habrá algún antecedente renal para atrás, no sé. 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
1: ¿Ya? Claro, entonces vamos, a ella entonces tendría que tomar el level up en la mañana.
0: Con
1: Bicolon. Y los probióticos también, sí. Y además tomar el tranqui por la noche.
0: Así es. Entonces, y consulta con el doctor, con el neurólogo, el nefrólogo, qué sé yo, hacerse la analítica que corresponda.
1: Y le vamos a dejar el teléfono de la consulta iridiológica, si necesita solicitarla, al más 569-3458-7498. Y nos despedimos ya. Se pasó el tiempo volando, doctor.
0: Así es, hasta nuestro próximo encuentro. Felices de compartir con ustedes esta buena noticia que tiene que ver que la naturaleza está a nuestro favor. Sigan escribiéndonos sus consultas a mi Instagram, Leopoldo Moreno QF, de Químico Farmacéutico, y prontamente, no se apenen, vamos a estar de vuelta hablando de salud natural y de bienestar acá, desde los estudios de Madre Tierra. Felicidades, amigos, será hasta entonces. Y al finalizar, como siempre, les comparto el mensaje para mí más importante y vital. Pongan siempre primero a Dios por sobre todas las cosas. Y luego al hombre.
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6: En el aire, la luz rojita encendida, ¿cierto? Para decirle buen día, Chillán. Y muchas gracias por esa ovación, chiquillos, chiquillas, linda. ¿Cómo están? ¿Está bueno o no? Faltan dos minutos para la hora 8, tempranito, dos minutos para la hora 8. Saludemos rápidamente a nuestros patrocinadores antes de comenzar el programa, por supuesto. 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Huevito. Huevito revuelto, huevito frito, pancito con mantequilla, pancito con morta. ¿Cierto? Sí, mucho le gusta la mortadela. Ahí échale una rebanadita de tomate, ahí si que tiene. Combínelo con una verdurita, con una lechuguita, tomatito, sí. Sí, solita, no, combina con una verdurita, querido amigo y amiga. Ya, estamos ok. Oye, WhatsApp. Oye, el WhatsApp más 569-3509-4148 ya está habilitado. Para que puedas enviar tu mensaje, algún saludito, ¿cierto? Ahora que estás tomando desayunito, ¿cierto? Yo igual, ¿sabes tú que me trajeron cafecito? Mira, me trajeron cafecito. Vamos a tomarme un rico café mientras escuchamos buena música. Eso, la música está de lo mejor de los 70 y 80. Mientras ustedes escriben en el WhatsApp, más 569-3509-4148. En el Facebook, el viejo y recordado Facebook, los 80. Elisadora, mochilillo. Obvio, además que bien, está habilitado ahí, usted puede mandar una fotografía, algún gif, algún mensaje, algún saludo, lo que usted más estime conveniente, querido amigo y amigo, ¿sí? ¡Vamos a la música!
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6: Él es Curtis Blow, Los Frenos, del año de 1981, Curtis Blow.
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2: Bueno, el mouse me está jugando una mala pasada y me está adelantando el tema. 8 de la mañana con 3 minutos, 8 de la mañana con 3 minutos, 8 de la mañana con

Ahí escuchamos a Curtis Blow, chicos y chicas, con el tema Los Frenos, de Break, del año de 1981, con ustedes, Curtis Blow. Ese fue el primer rapero que empezó a... que salió, ¿ah? ¿Eh? Sí,

más. El bus de doble piso. Así nos dice Frankie Smith con Double Dutch Bus. Bus de doble piso del año de 1981 con Frankie Smith. 8:10. Escuchemos a Bonnie M, esta agrupación alemana, con Margarita. Felicidad.

temperatura tendremos? Averigüemos la temperatura, preguntémosla de Weather Channel. 8 grados. 8 grados la temperatura en este momento en la ciudad de Chillán. 8 graditos con una sensación térmica de 5 grados, chiquillos. Sí, está heladito y no está helado. ¿Cómo está el café, chiquillos? Sí, estamos tomando el cafecito. Permiso, no, cafecito. Sí.

con Bonnie M para empezar la mañana de día miércoles 27 de mayo de este 2026. A mitad de semana, en el ombligo de la semana, estamos escuchando a Bonnie M, chiquillo. 8 de la mañana con 14 minutos. Sí, 8 de la mañana con 14 minutos.

tema? ¿No lo adivinan? No. Bueno, yo les voy a decir que esta es la agrupación de Tavares. ¡Ay, adivinaron, pues! En el cielo debe estar faltando un ángel con Tavares. En una versión, esta es una versión remasterizada del año de 1985. Sí, pues. Con Tavares. Heaven must be missing angel. En el cielo debe estar faltando un ángel. 8 horas con 15 minutos, 8 de la mañana y

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Heaven must be missing angel. 8 de la mañana con 17 minutos. 8 horas, 17 minutos. Oh, está bueno el café.

0: 17 minutos y dice:
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0: Gracias, amigo Veloso. Gracias, hacía falta la marca suya ahí.
2: ¿Cómo dijo?
0: Que hacía falta la marca, te tira.
2: Te escuché clarito.
0: Ya, listo.

Hablando de Tatita, te voy a enviar un saludo a Tatita Dago. ¿Cómo está Tatita Dago? Buenos días. ¿Cómo amaneció? Yo creo que ahora amaneció acostado en la cama, ¿no? Bueno, la señora Magda lo echó a dormir al sillón. ...8:19... 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Saludos a Carlito Ruiz y a su señora esposa, ¿ah?, que están laborando ahí tempranito. Podría tener delivery.

Vámonos a Tabarés. En el cielo debe estar faltando un ángel. Él es Joe Tex. Falleció. Joe Tex, falleció ya o no. No volveré a hacerlo con una gorda.

8:22. Un saludo a Niki Sepúlveda y a todas las funcionarias del CEO, del Centro de Especialidades Odontológicas, que están escuchando lo mejor de los 70 y 80. Gracias, chiquillo, por escuchar una radio local, por supuesto. Isadora FM 97.7. Saludo, amigo, a Niki. Sí, güey. Qué buen tema con Joey Texas. Ahí escuchamos a Joey Texas. No volvería a hacerlo con una gorda. Este fue el que quemaron la chala, ¿no? O murieron los dos, no sé. Ay. El doctor Hook. Cuando te enamoras de una hermosa mujer. Ah.

8 de la mañana con 25 minutos, escuchamos al doctor Hook. Sí, bueno, ese era el doctor Hook. La agrupación de Hollies. Mujer fría, larga, vestida de negro. Con The Hollies, lo escuchas acá, en lo mejor de los 70 y 80. 8 horas, 26 minutos.

0: Oye, voy a mandar un saludo grande a Miguel Chico Monti, y que está enviándole saludos a los, todos los setenteros y ochenteros que están en la sintonía de la 97.7 de parte de Miguel Chico Monti. Dijo que se iba a bajar con todo. Ahí escuchamos de Holly, de mujer larga, fría, vestido de negro, con de Holly. Hoy la hora, 8:29, ya último tema y nos vamos a la tanda. Sí, la agrupación de Sweet Ruido en la pista de baile. Lo escuchas acá, en lo mejor de los 70 y 80.
1: ¿Cómo dijo?
0: Eso mismo.

0: mañana con 32 minutos, 8 de la mañana con 32 minutos. Ahí escuchamos la agrupación de Sweet de Baron Randall, Baron Room Blitz. Ruido en la pista de baile.
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0: mañana con 35 minutos. El minuto millonario ya llegó. ¿Se acuerdan o no? ¿Se acuerdan del minuto millonario que había en televisión? Que usted y en el diario, usted tenía que adivinar en un minuto imágenes de televisión que le pasaba, que pasaban ahí en la pantalla, y usted tenía que adivinarlas, comprar el diario El Mercurio o La Tercera, si no me equivoco, y usted ponía en el número uno, se ve tal personaje, tal película, tanto, llenarlo, y tenía que enviarla por correo a Santiago, al minuto millonario, y le ponían esta cortina de fondo. ¿Se acuerdan, no? No, bueno, pues yo no se acuerdo. Para uno que tiene memoria elefante, pues. 8 de la mañana con 35 minutos, chiquillos, vamos al acto comercial y ya regresamos con más de lo mejor de los 70 y 80. Los dejé ocupados. Vamos y volvemos.
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Nuestro amigo Luis Andrés Aldea Herrera nos pidió a la agrupación de Europe la cuenta regresiva de Find the Countdown del año de 1986. La agrupación de Europe está acá, en lo mejor de los 70 y 80. Europe.

Después de haber escuchado a Europe, chicos y chicas, escuchemos esta solicitud del Tatita Dago. Nos pidió la agrupación de Pet Shop Boys y este Go Wets del año de 1986, los Pet Shop Boys. Ahí estamos, Tatita Dago, grábelo nomás, dijo que lo quería grabar en un cassette de cromo, pero de 60, porque el de 90...

0: así nos cantaba los Pet Boys. Solicitado por el Tatita Dago, ahí tiene que estar, pero ¿cómo quedó grabado? Y con la marca mía, qué mejor.
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0: Nuestro amigo José Manuel Aguilera. Atento, nos dice, buen día amigo Wilson y a todos los ochenteros de corazón. Quisiera solicitar el temita de Jimmy Somerville, Small Town Boys. Aquí está, pues, por supuesto, con Small Town Boy, ¿eh? Con la agrupación de Bronkis Beat. Claro, y canta Jimmy Somerville. Sí, es lo mismo, Jimmy Somerville, Bronkis Beat, The Communard, es lo mismo, sí. Él era el creador de esos grupos. Bronkis Beat. ¿Cierto? Él es Jimmy Somerville, del año de 1984. Small Town Boy.

0: Monkees Beat con Small Town Boy del año de 1984, solicitado por supuesto acá a lo mejor de los 70 y 80.
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0: Ya tenemos que faltan 3 minutitos para la hora 9. ¿Cómo se nos pasó la hora, amigos y amigos? No alcanzamos a dar ni el santoral, ni el santoral, ni a ver cómo está. Es que estamos entretenidos con la buena música, ¿eh? Y además, entre ustedes, queridos amigos y amigas, sus solicitudes las estamos haciendo en forma de inmediato. Usted me pide el tema y lo hacemos calzar donde corresponde, ¿cierto? Claro, por supuesto. Aquí me pidieron un lentito lento. Me pidieron una canción lentita, así que otro ratito ahí la vamos a estar difundiendo, ¿eh? Claro, por supuesto, acá lo mejor de los 70 y 80, Radio Isadora FM 97.7, la de la buena música, y en la www.radioisadorafm.cl. 2 minutos para la hora 9, vamos a despedir a nuestros amigos de Car Watch, les damos las muchas gracias. 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Oye, ¿qué van a hacer de almuerzo hoy día? 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Ya. 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Noticería Martínez, se me está pegando el platino. 9 de la mañana en punto, chiquillos y chiquillas lindas. Ya, vamos al alto comercial, que es cortito, para retomar la buena música, la de lo mejor de los 70 y 80. Vamos y regresamos. Y en el segundo bloque, vamos a otorgarles. Uy, ¿qué me están viendo WhatsAppito? A ver. We'll be right back. 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El día está para hacer chicharrones, ¿eh? Está heladito. Para la tarde se pone a hacer chicharrones, como es ahora de las 3 de la tarde, 4 de la tarde. Y si vive en casa variada, para que le pase el olor a chicharrón al vecino, así que no hay problema. ¿O no? Ay, ay, ay. Claro, pues esa es la gracia, porque no hay olor a comida. Pero no se pongan a hacer longaniza dentro de la casa. Ay, ay, ay. Muchos empiezan a hacer longaniza, dentro de la casa, weón. La media humareda que hay, weón. No, ¿se ha fijado usted? ¿Le ha pasado, amigo, no? Puta, a mí una vez me pasó, weón. Cuando no estaba acá en el Barrio Alto, ¿eh? No estaba. Se ponen a hacer longaniza, weón. Ya. 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Ahí un pollito así, bien hechito. O bien hacen la mitad, se lo piden ahí cortado los chiquillos. Po. Claro, si va a llegar el pollito entero, le dicen ahí a los chiquillos, óigame, trózame el pollito, y se lo van a trozar, porque ellos tienen buenos cuchillos ahí, ¿ah? La hacen cortita, lo trozan bien, pues, claro, porque no, yo le doy un consejo, no sé cómo son los cuchillos que tienen ustedes, porque aquí los cuchillos que tengo yo cortan hasta alambre con el cocinero que tengo yo acá, pues. Uno le saca filo, lo deja, vieja, llega a cortar el papel así, ¿ya? Y al ratito cuando voy a ver, oye, no, es que estuvimos cortando pasto con el cuchillo. Sí, pues es verdad, ¿por qué me dice? ¿Le pasa a usted eso, no? Sí, ya, pues. 9:03. 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Sí, ahí es, ya, vamos chiquillos, vamos a la tanda y ya volvemos, vamos.
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y amiga de lo mejor de los 70 y 80. 9 de la mañana con 7 minutos. ¿Cómo pasa la hora? Saludamos a los chiquillos de Óptica Alemana, chiquillas y chiquillos de Óptica Alemana, con este aplauso muy, muy, muy, muy cordial para ellos. Junto a Electro Music también, ahí a los muchachos y muchachas de Electro Music. También a Gachillán, ahí a todos los muchachos que andan en los móviles. Saludos cordiales para ustedes. Y por supuesto a las asistentes administrativas ahí, ¿eh? A la señora Paola, gerente general, también un abrazo cordial. Ah, me salió largo, cómo me arrastro. También el saludo también a don Patricio Martínez, ahí, gerente general de Carnicería Rosería Martínez, ¿eh? Sí, ¿y quién más? Nada más. Pero mañana con 8 minutos, chicos, chicas, saludados nuestros patrocinadores. Nosotros vamos a la música, sí, pues vamos a la música. ¿Quién viene ahora? Los fabulosos Cadillacs. Están lejos aquí. Los fabulosos Cadillacs.

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3: Nuestro amigo Juan Carlos Sea dice, está ahí a través de la 97.7. Nos pidió a Ottawa Disco. 9 de la mañana con 24 minutos. Amigo Juan Carlos Sea, espero que esté muy bien. Y ahí está su tema, Ottawa Disco.

0: Ahí escuchamos a la agrupación Ottawan y ese tema disco, ¿eh? Lo escuchaste acá, lo mejor de los 70 y 80, solicitado por un gran amigo, por nuestro amigo Juan Carlos C. ¿Eh? Sí, dice... se me perdió. Ah, aquí estaba. Dice, esperando lo mejor para ti, Wilson, especialmente un saludo. Ya que eres la compañía de la mañana, te pido un tema disco, el de Ottawan. Ya, ahí estaba el disco de Ottawan. Ah, espero que lo haya disfrutado, amigo Juan Carlos, y siga en la programación de la 97.7, así como lo hacen muchos de nuestros auditores que nos siguen. ¿Ah? Sí, tempranito, muchos auditores. Así que muchas, muchas gracias a todos ellos, ¿cierto? Que están en la sintonía en la 97.7. Yo pienso que en la mañana somos la número uno en la mañana, ¿eh? Sí, pero ¿para qué? Radios locales, la número uno, por supuesto. Radiosadora FM, 97.7, la de la buena música, la number one.
1: ¿Cómo dijo?
0: La number one, puntatita, como digo, la número uno, ¿cierto? Libera la sintonía en la mañana. Otra, el mouse que me... Se me... Estamos liberando, ¿te escuchó?
1: Te escuché clarito.
0: Eso es, muy bien, muy bien. 9:28 a.m. Oye, vamos a enviar, hoy día es santoral, ya. Antes que irnos a la tanda, vamos. Santoral para el día de hoy, miércoles 27 de mayo de este 2026. El santoral nos indica San Emilio y Santa Emilia. Santa Emilia, medio sí. Santa Emilia, tres tiritones. Ya. San Emilio y Santa Emilia en el día de hoy. Muchas felicidades. Me acuerdo siempre de donde digo Emilia, cuando estaba pequeño, pergenio. ¿Ah? Claro, todavía no estaba el barrio alto. Ah, sí, allá en el sector de la población Mardones, cuando la calle no se llamaba Alonso García, se llamaba Avenida Tomás Ovalle. Ah, claro, ahí. Esquina Leucotón, sí. Había un negocio justo en una esquina. Ese era el negocio de la señora Emilia. Yo recuerdo que a mí y se caracterizaba ese negocio por tener bisutería. ¿No? Todo lo que son cierres, botones, hilos, agujas. ¿Ah? Y cuando íbamos a comprar, tenían una vitrina así de grande, pero no vitrina vertical, no parada, sino que era botadita. ¿Ah? Y era una tremenda cuestión. Y ahí tenía todo puesto. Tenía los elásticos, los hilos, las agujas, todo, y los alfileres, todo lo que te mandaban a comprar ahí, bisutería. Entonces ahí... levantaba, por ejemplo, que era un hilo ya, y levantaba su cuestión. Era una tremenda vitrina, ¿no? Y me acuerdo siempre de la señora Emilia, ¿no? Y en el negocio de barrio de aquellos años, ¿no? y la gente tenía, donde venían los dulces, venían en unas cajas metálicas, ¿eh? En unas cajas metálicas grandes ahí, donde venían brosoli, juque, me acuerdo yo, y los tenía puestos arriba, ¿eh? Sí, así que no me vengan a hablar, ¿eh? de antigüedades. Ahí, vos de la señora, mira, bueno, ya todo ha cambiado, ya no existe, ya no está, ya. Bueno, pero era eso, ¿no? Ya. Así que todos los Emilio y Emilia en el día de hoy, muchas, pero muchas felicidades. Oye, tengo que enviar un saludo muy especial, un saludo de cumpleaños. A ver, deja buscarlo por acá. Deja buscarlo. Un saludo muy cordial, ¿eh? Para un saludo, ¿eh? Para mi mamita, dice aquí, que en el día de hoy está de cumpleaños. Ojalá pasadito a las 9:30. ¿Y qué hora es? Las 9:31. Ay, señora Gladys, que tengan un muy lindo cumpleaños de parte de su hija la Catita y el viejo mañoso. Así que un aplauso grande para usted. Ay, señora Gladys, hoy está el cumpleaños por ahí, para que deja buscar el cumpleaños. ¿Cómo no vamos a cantar el cumpleaños? ¿Cómo lo quiere en esa forma? Happy birthday to you, ya. Y ahí está. Ay, en otra forma, ¿eh? Ya, señora Gladys.

0: Felicidades, señora Gladys, en el día de su cumpleaños. Le dan muchas felicidades a su hija, la gatita, y el viejo bañoso que está ahí acompañándolo ahí, por supuesto. Muchas, pero muchas felicidades en el día de su cumpleaños. Sí, sí. Eso es música de alegría, de jolgorio. ¿Ah? Sí, para ahí, para el viejo bañoso. Y se lo ha hecho la cámara frigorífica, señora Gladio, viejo bañoso. 9:33 de la mañana. Saludamos muy cordialmente a todos, por supuesto, los chiquillos del mercado, Tostadoría Saldaña, a todos los muchachos de la locomoción colectiva, a todos los que están en la oficina, ¿cierto? Escuchando lo mejor de los 70 y 80. 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Pero ya toqué Europe, amigo Sotito está... Sí, le entregaron un saludo para el Sotito, que me está pidiendo un tema de Europe, y ya toqué Europe, ya, pues, mira, así que saludos cordial igual, ¿eh? Y también para todos los que están en la sintonía de la 97.7, escuchando lo mejor de los 70 y 80, este aplauso con mucho cariño para todos ustedes. 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Vamos a un breve alto comercial y ya regresamos con más de lo mejor de los 70 y 80. Flor María, ya sale tu tema. Vamos y volvemos. Vamos y volvemos.
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Ahí escuchamos, muchachos y muchachas lindas, a los Gypsy Kings y este Hotel California. Y nuestro amigo Víctor Renato. Sí, saludamos a Enter Graphic, ahí que está laborando y escuchando lo mejor de los 70 y 80. Nos pidió algo rockero, algo de Skid Row, un lentito, 18 and live, del año 89. Aquí está, güey. Amigo Víctor Renato, ¿cierto? Ahí está, Skid Row y este lentito, 18 and live.

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3: Ya, chiquillos, faltan 8 minutos para la hora 10. Faltan 8 minutos para la hora 10. Oye, pasó rápido la hora, ¿cierto, Tatita? Que pasó rápido.
4: ¿Cómo dijo?
3: Pasó rápido la hora, ¿cierto que sí? Mira los chiquillos, se pasó rápido la hora.
4: Te escuché clarito.
3: ya, Tatita Dago, que pasó rápido la hora, ¿no? Sí, pues ya tenemos 8 minutos para la hora 10. 8 para las 10, ya. Saluditos, vamos a leer lo que ha llegado por acá. Está largo hoy día se pasaron, ¿no? Muy bueno, chiquillo, muy bueno, bueno. 8 de la mañana con 21 minutos, nuestro amigo Nicky Sepúlveda a esa hora nos estaba escribiendo y decía: buen día, excelente miércoles, lleno de energía positiva, amigo desde el CEO, saludando a los funcionarios de este centro, sí, pues del Centro de Especialidades Odontológicas, el CEO, saludos cordiales para ellos. Miguel Chico Monti, saludando a todos los setenteros y ochenteros de corazón y recordándonos que hoy es el ombligo de la semana, día miércoles 27, saludos cordiales para ustedes, amigo Chico Monti. Flor María dice: hola Wilson, que tenga un excelente día a todos los ochenteros, lindo y hermoso. Gracias por lo lindo y hermoso, ¿eh? Puedes difundir a Casey and the Sunshine Band, Please Don't Go, por favor. Claro, a última hora, sí, está caído a los lentos, Flor María, tu tema, ¿ya? José Manuel Aguilera nos pidió el temita de, por acá, de Jimmy Somerville, Small Town Boy, ¿eh? Gracias por el tema. Gracias a ti, querido amigo José Manuel Aguilera, por estar en la sintonía de la 97.7. Juan Carispino, infaltable, nuestro querido amigo, también nos saluda. Hola, buen día. Muy buen día, amigo Juan Carispino, el hombre que está ahí en los buses, Carlos Guachillán Pinto Rosales. ¿Eh? Sí, ahí a nuestro amigo de Juan Carispino, ¿eh? También a todos los otros muchachos que laboran en otras empresas, La Palmera, que van a San Carlos, ¿cuál más? El Coihuebus, ¿qué otro más hay? Bueno, hay varias empresas, así que para todos ellos, aprovechemos de enviarle un aplauso, démosle un aplauso, pero así enorme, de grande, para todos los muchachos que están en la sintonía, ¿cierto? Que están conduciendo ahí, trabajando en los buses que van hacia los sectores aledaños de nuestra ciudad de Chillán. ¡Ay, que me salió metafórico! Bueno. Nuestro amigo Cancio de la linda localidad de Yumbel nos dice: muy buenos días, que tengas un excelente día miércoles. También usted, amigo Cancio. ¿Cómo está Yumbel City? ¿Impecable? Ah, bueno, qué bueno. Juan Carlos Sea también nos escribió por aquí, nos pidió el tema de Ottawa, dice: esperando lo mejor para ti, Wilson, en especial tu salud. Muchas gracias, ya que eres la compañía de la mañana. Te pido el temita de Ottawa, dice, con muchas gracias. Se nota, el día que no estoy, al tiro me echan de miro. Catita Lago, saludando a su mamita, ¿cierto?, en el día de cumpleaños junto al viejo mañoso, ¿cierto?, a la señora Gladys, que pase en el día de hoy un muy feliz cumpleaños. Happy birthday to you para la mamita de la Catita Lago y la señora esposa del viejo mañoso ahí. Un aplauso cordial para la señora Gladys en el día de su cumpleaños, ¿verdad? Perfecto, perfecto. Muy bien, muy bien, muy bien, muy bien. Sigamos con más saluditos. Tengo hartos saluditos. Por acá, Fox Mulder apareció. Dice: amigo Wilson, ¿cómo sigue de salud? Yo, mejor, viejo, ¿ah? ¿Eh? Dice, claro, ya estoy con, ya el partidonero ya me dio permiso, ya me dio libre el partidonero, así que no anda a la siga mía, ¿eh? Eso ya no allá. Dice, buen tema, que el temazo que pidió nuestro amigo Víctor Renato, el 18 y vida, ¿eh? En mi opinión personal, el mejor de la canción de los Skid Row, ¿eh? Pero tiene más, Skid Row tiene otros temas buenos también fuera del 18 y vida, ¿eh? Sí, por supuesto, ¿eh? Claro. ¿Qué más? Claro, hay que cuidarse nomás. Claro, digo yo, si este es el mundo de las nueces, unos sean primero y otros después. El panteonero está preparadito. Así no, para nuestro amigo Fox Mulder. Sigamos acá. Uy, no actualizado. El Facebook, no lo he actualizado el Facebook. Ahí, a ver. Vamos a actualizar por acá. Un saludo para Mario Ferrada ahí de Enter Graphics. Oye, pues Mario, acuérdate de mi encargo, pues hombre. Es para ahora. Ya está ahí en la sintonía, aprovecho el tiro. Ay, ay. Por acá Fernando Núñez nos dice: un día eres joven y al otro día ya te duele la cabeza. ¿Por qué? ¿Por qué te duele la cabeza? Porque no tomamos cafecito, pues claro, sí. ¿Viste? Permiso, vamos a tomar cafecito. Gracias, amigo Fernando, por acordarme del café. Bueno, ya me tomé uno y ahora me habían traído otro. Permiso, voy a seguir tomando café. Bueno, va el café. Buenos días, querido amigo. Buenos días, amigo Fernando Núñez. Bueno. Un sanguchito ahí, nos envía un sanguchito ahí de una marraqueta con palta y huevito. Oh, buena, buena. O sea, así es el desayuno que uno tiene que merendar. Ah. Luis Andrés Aldea Herrera dice: buenos días, Wilson, y a todos los ochenteros, que sea un lindo día. Un temita de Europe, la cuenta regresiva, que lo hemos difundido. Muchas gracias, nos dice Luis Andrés Aldea Herrera, por el tema, ¿eh? Ricardo Quesada San Martín: hola, don Ricardo, ¿cómo está? Muy buen día, feliz día para todos ahí los muchachos de Bielmet, ¿eh? Que están escuchando lo mejor de los 70 y 80, por supuesto. Iván Gonzalo nos dice: buen día, W, y a todos los ochenteros, que tengan un excelente día. Dagoberto Llovera Calabrano, que nos pidió: hola, muy buen día, amigo Wilson. Sea usted bendecido, un bendecido día miércoles. Espero que esté lleno de éxitos y bendiciones para ti y toda tu familia. Y un temita, por favor, de los Pet Shop Boys, el Go Wet. Gracias, amigo Wilson. Un abrazo a la distancia. También para usted, amigo Dagoberto Rivera Calabrano, el Tatita Dago ahí nos escribió tempranito. ¿Eh? Ay, tomó desayuno de nuevo, ¿no? Buenos días, W, nos dice Oscar Guzmán. Que tenga un día miércoles en el ombligo de la semana. ¿Eh? Un gran abrazo cordial también para ti, amigo Oscar Guzmán. ¿Eh? Buenos días. Ernestina Riquelme también nos dice los muy buenos días. También Víctor Renato Rabaida: buen día, maestro W. Cuando me dicen maestro, me imagino como maestro de la constru. Con esos sombreros de vez, ¿se acuerdan cuando se ponía? Se hacían los maestros de la constru, unos sombreritos de papel ahí de las bolsas de cemento. Me imagino así, y con el platacho y con la llana, ¿ah? Tirándole ahí mezcla. Cuando me dicen maestro, o me imagino con el serrucho y el martillo ahí. Buena jornada con la buena música de los 70 y 80. ¿Se puede un temita de Skid Row? 18 y vida, claro, si él lo solicitó. Balada rock que marcó en esa época. Un abrazo W cordial. También para usted, amigo Víctor Renato Rabaida, ahí, ahí el hombre principal que mueve los palillos en Entergraphic. ¿Eh? Saludos cordiales para los muchachos de Entergraphic. Se le está pegando lo del Julio al Mario, ¿eh? Se le está pegando lo inoperante. Saludos cordiales para todos los muchachos ahí que elaboran, para Cristian ahí, el hombre que está abajo en la ratonera ahí haciendo la gigantografía, ¿cierto? También para Víctor. Y para todos los integrantes nuevos, por supuesto, que tienen Intergraphic, ¿no? Y para el jefe, el boss, el manager, el más que manda más, para Mario Ferrada. Un aplauso cordial.
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3: Bien, Flor María, ponga atención, póngale play rec. ¿Ya? Sí, pues. A la cinta ahí. Limpió los cabezales, limpiecitos, ajustaditos, porque quiere escuchar a Case and the Sunshine Band. Por favor, no te vayas. Please don't go.

0: Bien, amigos y amigos, llegamos al final de este día miércoles 27 de mayo de este 2026. Tu programa Lo Mejor de los 70 y 80 en la frecuencia 97.7 Radiosadora FM, la de la buena música, y la www.radiosadorafm.cl. 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
0: Ah, buena, Veloso. Oye, también le vamos a despedir a Local 62, entrada por calle 5 de Abril. Ahí está Carnicería y Roticería Martínez. Saludos cordiales. No se olvide de Carnicería Roticería Martínez, ahí en el local 62, a la entradita de el Mercado Techado. ¿Ya? Ya, nos vamos. Parece que venía llegando un mensajito, lo último. Muchas gracias. Como siempre, esta chiquilla Flor María nos dice muchas gracias por el tema. Lo escuchó enterito, completito, lo grabó en un cassette, ¿ah? En un cassette normal de 60, porque el de 90 y 120 se enreda la cinta y hasta ahí nomás llega. Mañana voy a contar una historia que es lo que hacíamos en aquellos años cuando grabábamos un cassette de los discos. ¿Ya? Porque ahora tú bajas un tema, ¿cuánto te demoras en bajar un tema? 5 segundos, 10 segundos, después pasarlo por el Adobe Audition, ya para dejarlo tiquitaco, ¿cierto? En el pendrive para disfrutar la música. Pero ¿cómo lo hacíamos nosotros en aquellos años? Cuando teníamos que conseguirlo de un disco. Ah, bueno, dejémoslo para mañana. Me acuerdan, sí, ¿eh? Me recuerdan, aunque si no, se me va la onda. Ya, chiquillos, muchas gracias por la sintonía de hoy. 120 minutos de buena música han transcurrido acá, lo mejor de los 70 y 80 en tu Radio Isadora FM. Y en la www.radioisadorafm.cl. Ya, chiquillos, abrazos y besitos para las chiquillas.

de mano para ustedes, muchachos. Amigos y amigas, los quiero mucho. Nos encontramos mañana jueves ya. Mañana jueves, si Dios así lo permite. Y por supuesto, acá desde el Estudio W, acá en el Barrio Alto, en mi casita, yo le digo chao, Chentero, que estén muy bien. Chao, cuídense mucho. 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
1: Las 10 de la mañana y 8 minutos.
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0: Radio Isadora FM indica la hora.
1: Las 10 de la mañana y 59 minutos.
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0: Radio Isadora FM indica la hora, las 12 horas.
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1: 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Creatividad, elegancia y una leyenda viva. Sting, el músico que trascendió géneros con su inconfundible voz y letras profundas, fusionando rock, jazz y música del mundo. Nacido en Inglaterra en 1951 como Gordon Sumner, Sting comenzó su carrera con The Police, donde redefinió el rock con éxitos como Roxanne y Every Breath You Take. En 1985, inició su camino en solitario con The Dream of the Blue Turtles, explorando sonidos más complejos. Con una carrera marcada por la experimentación, Sting ha incorporado influencias del jazz, reggae y música celta. Canciones como Fields of Gold y Shape of My Heart muestran su versatilidad y sensibilidad artística. Más que un músico, Sting es un contador de historias cuya música sigue emocionando e inspirando a generaciones.

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1: Radio Isadora FM indica la hora. Las 12 horas y 57 minutos.
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Es un agrado saludarles. ¿Cómo están ustedes? Ya es la 1:00 p.m. en nuestro país y estamos dispuestos a brindarles las... con 2 minutos. 13:02, sí, así es. 1:02. Estamos dispuestos a brindarles los hechos noticiosos más relevantes de las últimas horas, sobre todo aquí en la región de Ñuble y en todo nuestro país. Estas son Ñuble al instante.

0: Como siempre, en el inicio de este informativo, vamos a ir con noticias que nos envía la jefatura de zona también de Carabineros de Ñuble. Esta nos indica que Carabineros inicia servicios preventivos focalizados en sectores de mayor demanda, fortaleciendo así la presencia policial estratégica para incrementar percepción de seguridad. La jefe de zona Ñuble, general Loreto Oces, entregó lineamientos en compañía del Seremi de Seguridad Pública. Escuchemos a la general Loreto Oces.
1: Bueno, estamos desplegados aquí, particularmente en la comuna de Chillán, y también lo vamos a replicar en toda la región con la finalidad de efectuar un servicio preventivo, más que todo estar cerca con una presencia efectiva, que estar donde la comunidad nos necesita, con aquellos lugares de mayor afluencia público, particularmente en nuestra comuna Chillán y las otras comunas de la región. Como bien digo, este servicio tiene un principal enfoque a estar marcando presencia con la finalidad de reforzar nuestro rol preventivo, que es tan importante y trascendente y necesario para nuestra comunidad también.
0: Bueno, los servicios preventivos permiten optimizar recursos operativos en horarios y lugares de mayor demanda ciudadana, fortaleciendo la vigilancia activa, la capacidad de reacción y la seguridad en espacios públicos. Esta mañana Carabineros estuvo en diferentes puntos también, como el terminal hortofrutícola, en la estación de ferrocarriles. A través de estos despliegues preventivos dinámicos y patrullajes que son reforzados, Carabineros está intensificando la labor en puntos que son estratégicos y en zonas de alta afluencia. Lo mismo está haciendo en Quirigüe, en San Carlos, priorizando la prevención, el control y el acompañamiento permanente a los vecinos y también a las familias de nuestra región.

0: Vamos con esta noticia que viene desde la comuna de El Carmen. La municipalidad implementa aire acondicionado en el Liceo Bicentenario Juvenal Hernández Jaqui. Mediante el Departamento de Educación Municipal, implementó aire acondicionado en las 30 salas de clases del Liceo Bicentenario Polivalente Juvenal Hernández Jaqui. Esto es con el fin de brindar mayor comodidad y espacios confortables para los estudiantes del único liceo carmelino, favoreciendo de esta manera el desarrollo de sus actividades educacionales. ¿Qué más podría querer uno, no? Ojalá eso hubiese comenzado hace 40 o 50 años atrás. Así dan ganas de estudiar. Dejemos mejor que el alcalde de la comuna del Carmen, Renán Cabezas, nos entregue mayores detalles de esta instalación de aire acondicionado para los estudiantes.
1: Hola, ¿cómo están? Estamos acá en el liceo de nuestra comuna con una muy buena noticia. Después de largo tiempo, de mucha inversión y sobre todo de espera de los alumnos y los apoderados, tenemos la buena noticia que desde el día de hoy ya se pueden hacer uso de los aire acondicionados, este proyecto que busca calefaccionar la sala de nuestros estudiantes. Una muy buena noticia, esperada hace mucho tiempo, y sobre todo también agradecer el compromiso de los funcionarios, del director, de la comunidad también en confiar en este proyecto, y sobre todo después de 4 largos años y sobre todo de una inversión cercana a los 100 millones de pesos. Así que estamos contentos y esperar un buen uso de estos equipos y que mejore también la calidad de la educación de nuestros estudiantes.
0: Bueno, esta iniciativa significó para el municipio del Carmen el desembolso de 100 millones de pesos. Esfuerzo centrado en la habilitación de la red eléctrica y la instalación también de estos equipos de aire acondicionado, lo que fue destacado por la comunidad educativa, por supuesto, por los vecinos, por los padres y apoderados, todos contentos allí en la comuna del Carmen. Ojalá iniciativa que pueda ser repetida, sobre todo en las comunas que están más cerca de la cordillera de Ñuble, que son donde más frío se siente en esta época del año. El director del Liceo Polivalente Vicente Juvenal Hernández Jaque, en el Carmen, es don Oscar Seguiel, quien también quiso conversar con su radio Isadora.
2: Compartir la alegría que tiene el señor alcalde de poder ver que este proyecto se ha concretado por fin, ya como muy bien lo dice, después de 4 años y un montón de dificultades en el camino que tenían que ver con la cosa técnica, con la voluntad también de repente, ¿cierto? Hoy día es una realidad, al porta, digamos, de los días fríos, a pesar de que ya hemos tenido algunos días fríos. Compartir la alegría que tengo como director, creo que también de mis colegas, de todos los funcionarios, de los niños. Acabamos de pasar por algunos cursos, los chiquillos aplaudieron la iniciativa y la noticia. Y también darle esta noticia a los apoderados, que yo sé que han estado muy, muy preocupados, y en su momento vamos a compartir otros detalles también con ellos, pero por ahora compartir solamente la alegría de ver finalizado este proyecto que nos ha costado tanto tiempo y tanto trabajo poder sacar adelante. Así que gracias, alcalde, por todas sus gestiones.

0: siempre en nuestro informativo, noticias que vienen de esta comuna, pero es que hace noticia. Miren por este lado lo que está pasando con los estudiantes allí de este liceo, que van a tener toda la comodidad de poder estudiar más calefaccionados, ¿no? En esta época del año, sobre todo. Pero también hay buenas informaciones en la comuna del Carmen acerca del área de la salud, porque en el hospital del Carmen se han presentado también avances en conectividad y telesalud. Así lo dicen representantes también de las Naciones Unidas, con el objeto de conocer en terreno los avances de este proyecto intergerencial Comunidades Conectadas. Representantes del Sistema de Naciones Unidas en Chile, del Ministerio de Salud, del Gobierno Regional, del Servicio de Salud Ñuble, de la Seremía de Salud, de Transportes y autoridades locales visitaron la comuna de El Carmen, donde observaron la implementación de estrategias como Telesalud y Hospital Digital Rural. Es un buen avance, ¿no? Telesalud y Hospital Digital Rural. La actividad reunió equipos técnicos representantes de la red asistencial, quienes destacaron la importancia de fortalecer herramientas digitales que permitan acercar la salud a las personas, especialmente en territorios rurales donde la dispersión geográfica y las condiciones de acceso representan desafíos permanentes. Vamos a conversar acerca de esta información, primeramente con Luis Beducci, oficial principal de desarrollo, quien nos dijo lo siguiente.
1: Me parece fantástico, sobre todo porque va cerrando una brecha fundamental que es la atención a salud, ¿no? Cuando partimos con el proyecto, asume una premisa, una convicción de que el hecho de estar viviendo en el mundo rural no tiene que significar que tienes que estar aislado de los servicios que todas las personas tienen acceso. Entonces, acá lo que vimos con la implementación de Telesalud acá en el Hospital Comunitario del Carmen es exactamente eso: acercar un servicio básico, fundamental a las personas, mejorando su calidad de vida, haciendo más simple su vida, ¿no? Disminuyendo costos, porque no tienen que gastar plata para venir acá a hacer una consulta que se puede resolver de forma digital. Así que me parece que ahora es conseguir movilizar voluntades, recursos para ampliar la experiencia, ¿no? Transformar lo que hoy es la atención que ya existe en algo aún más potente, aún mayor, que pueda llegar a todos los últimos territorios de la región.
0: Este señor, que también es una verdadera autoridad de las Naciones Unidas y que estuvo ahí en la comuna del Carmen, manifestó además que desde Naciones Unidas seguiremos apoyando iniciativas que promuevan inclusión, desarrollo territorial y mejor calidad de vida para todas las personas. Explicó que la coordinadora residente de la Organización de Naciones Unidas en Chile es María José Torres. Por su parte, él es el oficial principal de desarrollo rural de esta Organización de las Naciones Unidas para la Alimentación, la Agricultura, FAO, ¿no? Don Luis Beducci, que estuvo allí en la comuna del Carmen con estas iniciativas que son verdaderos adelantos también para la comunidad carmelina, porque vuestro hospital presenta muchos avances en conectividad y telesalud, lo que fue ratificado con esta visita de autoridades a ese lugar. Y al respecto, fíjese que conversamos también con la directora del Servicio de Salud de Ñuble, Elizabeth Abarca Triviño.
2: Como red asistencial de Ñuble, esta visita tiene un significado muy especial porque nos permite mostrar en terreno cómo la transformación digital, la conectividad y el trabajo colaborativo pueden convertirse en herramientas que acercan la salud a las personas. En el Carmen existen sectores rurales alejados y desafíos permanentes de acceso. Estas estrategias son fundamentales para avanzar hacia una atención más oportuna, resolutiva y centrada en las necesidades de la comunidad. Telesalud fue inaugurada oficialmente

Corte en el Carmen el pasado 2 de abril, tras un proceso que consideró capacitación de equipos, elaboración de protocolos, definición de flujos, difusión comunitaria, marcha blanca, organización del recurso humano y también habilitación de equipamiento. Este proceso no se trata solo de instalar una plataforma, sino de transformar una forma de trabajo. Telesalud nos permite ordenar, priorizar y responder de mejor manera a las necesidades de las personas, sin reemplazar la atención presencial cuando esta es necesaria, pero sí entregando una alternativa más eficiente para orientar, resolver y acompañar oportunamente a los usuarios y usuarias.

Les queremos recordar también en este principal informativo de su radio Isadora que este día 30 de mayo, vale decir el próximo sábado, se celebra el Día del Patrimonio. Es el día en que iglesias y santuarios, en fin, bibliotecas y muchas otras entidades patrimoniales que a veces están cerradas a todo público, abren sus puertas para que sean visitadas por los ciudadanos que quieran hacerlo, ¿no? El gobierno regional, por ejemplo, va a abrir este sábado 30 de mayo sus puertas por primera vez en el Día del Patrimonio con una jornada ciudadana familiar y gratuita. La programación considera recorridos guiados por el edificio de los servicios públicos, una conversación también con el arquitecto español Jesús Bermejo sobre el valor mundial del edificio de Copelec y una muestra de autos antiguos en la explanada también del gobierno regional. La invitación busca transformar el patrimonio regional en una experiencia cercana, educativa y por supuesto también participativa con todos los chillanejos o los habitantes de nuestra región. Por primera vez, el gobierno regional de Ñuble abrirá y organizará actividades en el marco del Día del Patrimonio este sábado 30 de mayo con una jornada pensada para la familia, para los estudiantes, para las personas mayores, organizaciones culturales y la ciudadanía de Chillán, Chillán Viejo y las 21 comunas de nuestra región. Así lo dio a conocer el gobernador regional Oscar Crisóstomo Llanos, quien explicó que bajo el nombre de Ñuble Patrimonial, Memoria Abierta, Futuro Compartido, abrirá esta conmemoración del día sábado. Buscar abrir también el edificio del gobierno regional y su entorno como un espacio ciudadano, donde la comunidad puede conocer la historia, la arquitectura y los relatos que han dado el Centro Cívico de Chillán. La jornada se va a realizar en el edificio de los servicios públicos y sus alrededores, con actividades orientadas a públicos diversos.

0: Bueno, y estaremos atentos aquí, por supuesto, en este informativo para ir destacando servicios públicos que también van a abrir sus puertas en el Día del Patrimonio y para que todo el mundo tenga la posibilidad de visitarlos, ¿no? Ahora vamos con esta información convocatoria para la segunda academia importante sobre importaciones. Superó también las expectativas que fueron creados o creadas, ¿no? Desde la convocatoria de la Academia de Importaciones se logró superar estas expectativas de los organizadores al alcanzar un total de 161 personas postulantes interesadas en profesionalizar sus procesos de comercio exterior, de los cuales un centenar de emprendedores han sido seleccionados ya para cursar esta nueva versión. Conversamos con el encargado municipal de la OTEC municipal, que es Luis Urra, y que nos afirmó lo siguiente.
1: Felices por el entusiasmo de la comunidad en participar en este curso. Recibimos cerca de 160 postulaciones, de las cuales escogimos a 100 personas, de acuerdo a un criterio de formalización de empresas, también de intención de desarrollar comercio internacional. Ellos fueron escogidos para poder llevar a cabo este curso, que tendrá básicamente dos niveles: un nivel básico y un nivel más avanzado, en el que contaremos también con el apoyo de alumnos de logística del INACAP, quienes apoyarán a los grupos de trabajo que se irán armando en esta actividad.
0: El perfil de los seleccionados destaca por su estabilidad empresarial, ya que el 98% de los participantes cuenta con inicio de actividades en primera categoría, asegurando un impacto directo en la economía formal de nuestra zona. En cuanto también a la distribución geográfica, la comuna de Chillán lidera con un 63% de los seleccionados, seguida por San Carlos con un 7% y San Ignacio con un 5%, logrando además representatividad en diversas localidades como San Nicolás, Quillón y Copquecura. El programa busca proyectar a los emprendedores de Ñuble hacia hitos como los alcanzados por la versión anterior, donde un grupo de empresarios logró realizar una gira comercial por China, visitando la Feria de Cantón y el mercado de Yigú. Estos esfuerzos permiten que los productos locales tengan un contacto directo con el origen de la innovación tecnológica, reduciendo costos y también diversificando la oferta comercial de nuestra región.

0: Hacemos un alto, 13 horas con 21 minutos. Regresamos con más informaciones aquí en Ñuble al Instante en tan solo un momento.
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0: La 1:25 p.m, 13:25. Nos vamos a la comuna de San Carlos con la información, una deuda histórica con la seguridad vial tenía San Carlos, porque ahora se adjudican en una licitación dineros esperados para renovar, por ejemplo, señalética y demarcaciones en la comuna. La iniciativa contempla una inversión cercana a los 150 millones de pesos y permitirá ejecutar mantención provisoria, instalación de señalizaciones verticales, demarcación vial y otros elementos orientados a ordenar y también regular el tránsito en distintos sectores urbanos y también rurales de la comuna de San Carlos. Al respecto, quisimos conversar con Sandra Maldonado Fuentes, alcaldesa subrogante de San Carlos, que nos dijo lo siguiente.
8: Súper contento acá como Municipalidad de San Carlos porque hoy día se aprobaron dos proyectos que son insignes para nosotros. Uno es la señalética vertical en toda la comuna, donde vamos a cambiar o instalar nueva señalética que está deficiente, como todos saben, y son 150 millones de pesos que vamos a invertir en ese ítem.
0: También conversamos con el concejal Daniel Pizarro y esto fue lo que nos dijo.
9: Bueno, yo creo que hoy día en el Consejo Municipal aprobamos un tema y un requerimiento a nivel de comunidad muy importante, que tiene que ver con el tema de la demarcación vial y el tema de las señalética verticales. Yo creo que se hace importante destacar el tema de la priorización que la administración hoy día hizo para poder gestar financiamiento propio para poder llevar a cabo esta licitación. Y indudablemente, como lo señalé hoy día en Consejo, yo creo que también un tema preocupante la supervigilancia y la ejecución de todas las normativas técnicas que están establecidas en la base de licitación y que indudablemente van a permitir que el éxito de esta se materialice desde muy buena manera. Así que agradecer a la administración la posibilidad de con financiamientos propios poder gestar esta iniciativa que hoy día surge desde la comunidad.

0: Lo vamos a quedar ahí en la comuna de San Carlos porque activan también dispositivo de acogida para enfrentar el frío invierno que se pronostica. Con la llegada de las bajas temperaturas y pensando en quienes más lo necesitan, se reinauguró el albergue San Juan de Mata en San Carlos, así se llama. Es un espacio que va a permitir entregar alojamiento, alimentación, abrigo y atención integral a 20 personas, brindándoles un lugar seguro y digno durante la temporada de invierno. Cristóbal Jardúa, delegado provincial del Punilla, quiso destacar esta información en su radio Isadora.
1: Esta reapertura refleja el compromiso de nuestro gobierno con las personas más vulnerables. Aquí no solo se entrega alojamiento y alimentación, sino también queremos hacer un hogar, dar acompañamiento profesional, hacer una red de apoyo que siempre va a estar buscando mejorarles la calidad de vida de quienes hoy enfrentan una compleja situación de vida para acompañarlos a pasar las consecuencias de este frío y lluvioso invierno que se nos viene.
0: Bueno, esto fue posible gracias a un convenio entre la Delegación Presidencial Provincial de Punilla y la Fundación Familia Trinitaria de Chile, financiado con recursos de la Seremi de Desarrollo Social y Familia por más de 46 millones de pesos, permitiendo realizar mejoras en infraestructura y habilitar espacios para una mejor atención con el fin de implementar el Plan Protege Calle y Programa Noche Digna, que atenderá las 24 horas del día y los 7 días de la semana. También conversamos con el Seremi de Desarrollo Social y Familia, Alan Ibáñez.
2: Este albergue viene a ser una respuesta concreta para entregar protección, dignidad, apoyo a quienes más lo requieren, especialmente durante los meses de invierno, que son los más fríos acá en la región de Ñuble, sobre todo acá en la comuna de San Carlos.
0: La reapertura entonces de este albergue Juan de Mata permitirá fortalecer esta red de apoyo social, entregando atención a los sancarlinos que, no sé, que deambulan en diferentes sectores también de esa comuna, en calidad de calle.

Chillán está con 14 grados, esa es la temperatura ambiental que tenemos en este día gris 27 de mayo del 2026. La capital regional, 14 grados, un gradito más no va a lograr entibiar, yo creo, este día que está helado desde muy temprano, cuando comenzamos con 5 grados la temperatura mínima aquí en nuestra zona. Para el día de mañana jueves, fíjese que meteorología volvió a actualizar la lluvia. Dice que un 60% de probabilidades podríamos tener el día de mañana con lluvia. 10 grados podría ser la mínima, 19 grados la temperatura máxima. El viernes vuelve las nubes y sol, con 8 grados la mínima, 18 la máxima. El sábado, nubes y sol, con 7 grados la mínima, 17 grados la máxima. El domingo, con mucha nubosidad, con 6 grados la temperatura mínima y 14 grados la temperatura máxima.

0: Nos estamos despidiendo. Muchísimas gracias por acompañarse con este su medio de comunicación, Isadora FM, y este informativo de cada día a la una de la tarde. Muchísimas gracias por eso, a quienes nos escucharon aquí en nuestra región, para quienes escuchan también nuestro medio online en diferentes partes de Chile, con el corazón aquí un poquito en la mano, porque de repente hablamos del barrio donde nacieron, donde están los papis, donde están los hermanos, donde está la familia y los amigos. Y para quienes están en el extranjero, con mayor razón, siempre escuchando www.radioisadorafm.cl. Hasta mañana, siempre a las 13 horas. Que tengan una hermosa tarde.
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1: 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Energía, ritmo y un pionero del rock. Chuck Berry, el hombre que definió el sonido del rock and roll con su guitarra inconfundible y su actitud rebelde. Nacido en 1926 en San Luis, Missouri, Chuck combinó el blues con un ritmo acelerado y letras juveniles, dando vida a un nuevo género. Con su primer éxito, Maybelline, en 1955, revolucionó la música y sentó las bases del rock. Con himnos como Johnny B. Goode y You Never Can Tell, Berry influyó en generaciones de músicos, desde The Beatles hasta Rolling Stones. En 1986, se convirtió en uno de los primeros artistas en ingresar al Salón de la Fama del Rock and Roll. Aunque nos dejó en 2017, el sonido de Chuck Berry sigue vivo en cada riff de guitarra. Su legado es eterno.
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0: Radio Isadora FM indica la hora.
1: Las 13 horas y 56 minutos.
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11: Buenas tardes, queridos amigos y amigas. ¿Cómo están? Espero que bien. Un abrazo cordial para todos y cada uno de ustedes que a esta hora están, por supuesto, ahí medio nervioso esperando que la salida al aire de este programa deportivo. Así que ya llegamos, estamos aquí, tranquilo, relajado, ¿no? Estamos para llenarlo de fe, esperanza, de lo que algún día será, dijo, ¿ah? ¿Eh? Y un poquito de calor humano el que entregamos nosotros siempre acá. Buenas tardes, Rafael Cuitiño, ¿cómo está? ¿Cómo le va?
12: Buenas tardes, escuchando su prólogo, su introducción al programa. Buena. Tan breve, tan consensa, tan precisa. Anonadado. No sé a dónde dejé los lentes, seguramente se me quedaron donde torales abajo, así que estoy sin lentes.
11: No sé, ¿para qué quiere lente? Si usted es una persona que la ve bajo el agua, entonces, ¿por qué quiere lente?
12: No soy yo el que ve bajo el agua, es otro que tengo al frente.
11: ¿A quién tiene al frente? Usted. No está Pedro Molina, no está...
12: Usted, señor.
11: Ausente hoy día.
12: Usted, señor.
11: Usted, señor, usted.
12: Oye, ¿a dónde dejé los lentes,
11: vos? Ah, por ahí deben estar.
12: ¿Dónde
11: estar?
12: O sea. Oye, jugamos el viernes a las 6 de la tarde con Cobresal en El Salvador. Ayer estuvimos en la conferencia de prensa.
11: No tenía idea que lo había contratado Ñublense.
12: Y la verdad que fue un diálogo bastante sincero. Ayer dimos en extenso la conferencia de prensa. Nosotros nos vamos guardando nota para tener algo que hablar. Gracias a Dios. Siempre hemos tenido la posibilidad de hacernos llegar a ustedes con los comentarios de lo que sucede o va a suceder. Un partido complicado, ¿eh? Un partido difícil. Yo escuchaba medios del norte y la verdad que Cobresal pretende despegar definitivamente ante la visita de Ñublense. A mí me cae muy mal ese término levanta muerto, Pancho.
11: Ah, esa cuestión que de que no lo ocupo yo es cuando andaba por el camino pecaminoso, po, el otro día. Pero no, esa cuestión de... Yo creo que Ñublense va a ir y le va a ganar al cuadro de Cobresal allá, así la cuestión, ¿para qué andamos con rodeo?
12: ¿Usted cree que futbolísticamente Ñublense es superior, Pancho?
11: Sí, claro. ¿Sí?
12: ¿Sí? No, yo le pregunto, o sea, no, si no estoy
11: por eso le digo, por eso le digo yo. ¿En qué me baso en eso? Bueno, los puntos que tiene Ñublense, los puntos que tiene Cobresal, los partidos que ha hecho Cobresal, los partidos que ha hecho Ñublense. Entonces, me baso en las estadísticas para decir que sé mejor. Y porque a veces, ¿cuántos partidos a Ñublense se le ha visto contado con una mano los partidos malos que ha hecho? O'Higgins, Colo-Colo. y la mitad de la Universidad de Conce.
12: Pero bueno, Católica también aquí cuando perdimos acá, pero ese, ¿por qué no lo tomo en consideración, yo, Pancho? Porque eso fue un robo a mano armada.
11: Sí, y perdimos, como dice usted, en esas condiciones. Pero uno ve los partidos de Cobresal, y a veces Cobresal, pucha, no sé, llega a dar pena, y uno mira al pobre técnico y pensar que el más longevo en el puesto, y como que da pena de repente.
12: No, y lo otro que además Cobresal no es un equipo que lleve público al estadio, lleva 300 personas controladas, 400 personas controladas, y no pasa de ahí, salvo cuando va Colo Colo, cuando va Católica, cuando va la U. Pero en general es un equipo, es un plantel que no tiene en ningún caso, ¿no es cierto?, una llegada, que no tiene un respaldo de público importante. Ahora, Cobresal le gana a la U como nosotros le ganamos a la U. O sea, tampoco es un parámetro como para decir, no, tremendo equipo este Cobresal, que de la nada saca un conejo de un sombrero. Y le gana a la U al igual que nosotros con un tiro libre. Es decir, futbolísticamente uno nunca puede menospreciar a un rival en lo futbolístico. En lo humano sí puede menospreciar a un rival de repente, pero en lo futbolístico no. Pero sin duda que el andamiaje, que el andar, la pisada futbolística de Ñublense es mucho más penetrante, mucho más fuerte y deja más huella que la de Cobresal, Pancho.
11: Además que la Chile tuvo su oportunidad y más encima le ganaron con un condoro de un jugador, en este caso Castellón, que hizo mal la barrera. Entonces,
12: sin duda.
11: Pero también tuvo su oportunidad el cuadro de la O. Entonces, pero de todas maneras es un cuadro que está batallando. A mí, en lo personal, si me dijeran elige a dos para bajar a la segunda división este año, por X motivo, yo iría a Cobresal y Calera.
12: Yo
11: porque son
12: recintos,
11: difíciles de llegar, o sea, tiempo, distancia, no sé.
12: No, pero Calera no es tan difícil, lo que pasa es que usted Calera no le tiene bueno y no le tiene cariño.
11: Es que no hay para trabajar, no están los medios. Y más encima, no sé qué pasa la Calera, que no tiene terminal de buses, pues no hay que ir a tomar a Sobrabal. Tú decís en la Calera, ¿dónde? Sí, sí. En Sobrabal. De miércoles queda Sobrabal. Sí.
12: Entonces, es que espera en carretera, si no entran los buses.
11: Claro, entonces toda la 1 de la mañana más o menos estar ahí en la carretera esperando que te llegue el bus. Entonces, por eso, no sé. Yo Cobresal y la Calera creo que lo siento por Cobresal, con algunos jugadores, el técnico.
12: Pero lo siento por el técnico, porque es un técnico muy trabajador, es un técnico que siempre hace buenos planteles con lo poco y nada que le entregan, porque la verdad que es muy poco lo que tiene Gustavo Huerta este año. Así que se hace difícil que Cobresal mantenga una campaña acorde a lo que requiere, ¿eh? Ahora, lo malo que Cobresal, como dice usted, es tan difícil llegar, Pancho. Sí, hay que hacer una verdadera odisea. La verdad que mire, en lo personal voy a andar más de 30 horas en bus. Más o menos. Y eso que de vuelta tomo Copiapó Santiago en avión. Si no, quizás cuánto. Pero voy a andar casi 30 de horas en bus. Es una locura, Pancho. Porque no hay vuelos directos y la verdad que es súper, súper complicado. Bueno, vamos a ver. Yo creo que Ñublense se puede traer un buen resultado, y cuando hablo de buen resultado estoy hablando de triunfo, Pancho. ¿Eh?
11: Ni siquiera de un empate.
12: No,
11: en lo personal no me pasa por la cabeza de que Ñublense puede empatar frente a Cobresal.

0: No me da miedo, es como ir al, como subirse ya a mi edad al tren fantasma, ya no me da miedo.
1: Oye, y la verdad que futbolísticamente Cobresal no ofrece nada, Mancho.
0: Sí, aquí, Pino, ¿qué te ofrece Pino?
1: Pino, altura, nada más.
0: ¿Te ofrece altura? Nada más. Entonces, ¿qué lo...? Mira, ya mal, no vamos a poner táctico, ya pongámonos táctico. Evitar que alguien le tire la pelota a Pino por altura.
1: ¿Se acuerda usted?
0: Y no hace nada más.
1: ¿Se acuerda usted que Chile jugó y estaba Bielsa en la banca de Chile y no me acuerdo contra qué país jugaba? Me parece si era Argentina o Paraguay, que tenía muy buenos cabeceadores.
0: Bueno, Paraguay siempre ha tenido buenos
1: cabeceadores. No, claro, pero es que no me acuerdo. No quiero mentir. Y me acuerdo que Bielsa, la instrucción era no hacer tiros libres de tres cuartos hacia adelante. Y o sea, no hacer foul, digamos, tratar de robar el balón. Y yo creo que por ahí tiene que ser también, ¿eh? Porque Pino no es un gran jugador, no es un hombre que liquide, no es un Waterman que dentro del área sea peligroso. Pino tiene el cabezazo, corre, pero no es un hombre que tenga cintura, no es un hombre que tenga dominio, no es un hombre técnico en el fondo.
0: Son pocos los jugadores que tienen esa virtud hoy en día en Chile.
1: ¿Se acuerda usted del rey del metro cuadrado?
0: Sí.
1: Quitarle la pelota a Caselli en el área, ¿no? Era dificilísimo. El otro día le veía un reportaje de Carlos Caselli, de verdad que era un monstruo, ¿eh? Era un verdadero monstruo futbolístico. Y estuvo en España, cuando en España solo los equipos podían tener un jugador extranjero. Y estuvo primero en el Levante y luego se fue al Español. El rival, el clásico que tenía Barcelona. O sea, no es menor. Lo que pasa es que uno no le da la dimensión con el tiempo a lo que se hizo. Pero yo creo que Ñublense tiene que basar su juego en quitarle la pelota a Cobresal, tratar de dosificar, no correr detrás del balón. La altura es un elemento que de una u otra forma también complica. ¿Usted ha jugado en altura, Pancho?
0: Sí.
1: Ya, pero no me vaya a salir con un empanado.
0: No, pues.
1: ¿Dónde jugó en altura?
0: Entre Antofagasta y Calama.
1: Ya. A unos 2.200, 2.800.
0: Cancha de... Aparte de cancha de estas de...
1: ¿Pasto sintético?
0: No.
1: Arena.
0: Que en ese tiempo que estuve yo, arena.
1: Arena.
0: Un poco,
1: pesadísima.
0: Arena un poco dura, pero...
1: Pesadísima.
0: Imagínate, mi estado físico era espectacular a mis 18... En el 84 te estoy hablando. Y realmente no cuesta despegar de la arena y poco movimiento y andáis con la lengua afuera.
1: No, y lo otro que el balón toma una velocidad distinta.
0: Ah, sí,
1: ojo.
0: Es como estar jugando con una pelota de playa.
1: Creo, correcto. Yo tuve la oportunidad de jugar baby, no fútbol, en el Cajón del Maipo, y deben haber habido unos 2.000 metros, no era más. Y claro, como dices tú, a los 10 minutos uno lo único que quería que le pasaran un balón de oxígeno, porque te resta oxígeno.
0: Y mal, o sea, imagínate correr como en la arena también. Yo dije, pucha, yo jugando al arco aquí me voy a peinar, caigo blandito, puta, está sudándome las manos. Pero resulta que despegarse de la arena para saltar, difícil. Te chupa, po.
1: Sí,
0: entonces, no, hay varias...
1: Ojalá que el viernes a las 6 de la tarde se le encuentre. Nosotros vamos a estar antes, obviamente, en la transmisión. Esperemos que el viernes sea un encuentro que favorezca no solo en el resultado, sino que también en lo futbolístico a Ñublense, y le signifique a Ñublense un despegue definitivo y salir de estos tres resultados que no han sido de los mejores, Pancho, ¿eh? Recordemos, no hemos podido salir luego del triunfo de la Chile. Hemos tenido dos derrotas y un empate, entonces se nos complica. De los últimos 9 puntos hemos rescatado uno, Pancho, lo que no es menor, ¿eh?
0: Sí, yo creo que es igual que lo que estamos esperando los rivales de nosotros. El rival se nos viene el adecuado para volver a la normalidad de lo que veníamos haciendo.
1: Sí, para volver y solventar, ¿no es cierto? Sí. Una campaña que había sido hasta hace 3 partidos atrás bastante positiva. Yo no pienso que estemos cayendo en un abismo. Sí, estamos medios groggy, estamos medios mareados, estamos medios complicados. Pero tiene que ser Ñublense, ¿no es cierto? Un despegue definitivo. Tiene que volver Ñublense a los triunfos y a los empates. Estábamos empatando fuera, ganando de local. la medida inglesa, lo que es espectacular, pero lamentablemente yo creo que el partido de O'Higgins

0: Y más que incluso el de Colo Colo nos pegó fuerte,
1: ¿eh? Yo me acuerdo, hablo de Cobresal y me acuerdo, bueno, a mí me gusta siempre ver la portería donde uno ha jugado toda su vida, aunque sea amateur. Requena, ¿se acuerda de Requena, el arquero que tenía, que lo atapaba todo en Cobresal? Y después se le presenta la oportunidad de ir a reforzar a Iquique porque estaba en Copa Internacional. Iquique baja a segunda edición y desapareció Requena. ¿De dónde andará ahora?
0: El otro día lo escuché, pero no me acuerdo dónde.
1: Igual que delante en la mañana, no sé por qué. Pasé por aquí por el Roble, está el abuelo. Daniel Briceño, el abuelo, que sí. Siempre le digo a usted no se acuerda mucho. Y me acordé, y me acordé, ¿sabe de quién? De Ari Reyes. ¿Dónde estará?
0: Zaguero central.
1: ¿Dónde estará?
0: Yo Ari la Reyes? Última vez que hablé con Ari.
1: ¿Está viejo también? Pues igual
0: la
1: que
0: última
1: uno.
0: Vez que hablé con Ari estaba en Santiago en una universidad dictando clases. Un caballero. Sí. Yo tuve la oportunidad, justo en ese momento fui dirigente de Ñublense cuando Ari era, y era un caballero. Capitán. De verdad, un caballero Ari Reyes. Chillanejo, hombre muy. Muy responsable de él. La verdad que tengo muy gratos y buenos recuerdos del gran zaguero central de Ñublense, Ari Reyes.
1: Hijo del...
0: Del doctor.
1: Del ¿cómo se llama? Director del hospital, sí, el doctor Reyes.
0: El doctor Reyes, un doctor. Pancho, ¿sabes tú lo que me reclamó un auditor?
1: ¿Qué le reclamó un auditor y con cuánto se pone?
0: Me reclamaba que nos habíamos olvidado de la primera vez, que no habíamos dado los resultados del ascenso ni tampoco la tabla de posiciones.
1: Es que nunca se olvida de la primera vez, pues.
0: No, por supuesto. Usted, sí.
1: Oiga, le recuerdo, ya vamos a la primera vez, pues sí. Ya
0: terminamos el tema Ñublense recordándole a nuestros auditores que vamos a estar en directo desde El Salvador. Desde allá vamos a estar. No tengo la
1: Ya no hacemos el...
0: No, pero vamos primero la primera vez y en la segunda vuelta ahí hacemos la vuelta.
1: No, pero para terminar tiro, para no mezclar la.
0: Bueno, deme un segundo, me voy a conseguir la.
1: A las 18 horas de este viernes 29. ¡Uy, señor mío! Ya empieza, apenas salimos de las deudas y entramos al tiro de las deudas. A mí la cuestión ya, 29. Ya.
0: Tuve que ir a conseguirme lápiz, porque no sé a dónde dejé esos lentes. Tiene que meterme los torales abajo. Vamos, partido por partido.
1: Cuidado con la columna. A las 18 horas 6 de la tarde, Cobresal recibe a Ñublense.
0: Cobresal Ñublense, ¿ya?
1: El artero nomás. Ah, ponga el artero.
0: No, yo digo visita.
1: No, yo también. Pues,
0: visita. Luego.
1: 20:30 horas, la Universidad de Concepción recibe a Unión La Calera.
0: Cánteme.
1: Duelo de necesitado.
0: Sí.
1: Columna del medio empate.
0: Empate.
1: Oh, buena.
0: Yo digo que gana la U de Conce.
1: Ya.
0: Sigamos
1: el sábado 30 a las 15 horas. Deportes La Serena recibe a Colo Colo.
0: Ya, dígame.
1: Colo Colo, yo voy a seguir con
0: visita, yo digo empate.
1: Ya. 17:30 horas, la Universidad de Chile recibe a Deportes Concepción.
0: La U Conce.
1: Local.
0: Usted me dice.
1: Local.
0: Yo también, local.
1: El día domingo, 12:30 horas, Limache se mide con Coquimbo Unido.
0: ¡Uy, qué buen partido ese! ¿Usted me dice?
1: Empate también.
0: Ya, yo digo Coquimbo, visita. Sigamos.
1: 15 horas, Huachipato Universidad Católica.
0: Huachipato UC, usted me canta.
1: Empate.
0: Empate, yo creo que va a ganar la Cato. Yo creo que Huachipato entró en una racha que no me gusta, pero hay que ser honesto.
1: Sí, Católica.
0: No, pero es que la Católica por último es más equipo. Sigamos.
1: Bueno, que para el frío, le hace bien el frío a Católica para acabar.
0: Sí, como son pecho frío.
1: Sí.
0: Ya, de mí.
1: 17:30 horas, O'Higgins recibe a Everton. Bueno, O'Higgins, se pasó O'Higgins. Bueno.
0: Usted dígame.
1: Empate también.
0: Empate, yo voy por el local.
1: Y a las 20 horas, Palestino con Audax Italiano.
0: Ah, ese es uno de los clásicos de Colonia. ¿Usted me dirá?
1: Palestino.
0: Local, yo digo empate. Revisamos entonces para que no haya problema.
1: Ya.
0: El primer partido es Cobresal Ñublense, los dos visitan. La U Calera, empate, dice usted. O la U de Conce.
1: Sí, U de Conce.
0: La U de Conce, usted dice empate, yo digo local. En el tercero es...
1: La Serena Colo-Colo.
0: Serena Colo-Colo, tú dices visita, yo digo empate. La U Conce, local. Limache...
1: Coquimbo.
0: Coquimbo, tú dijiste empate, yo digo Coquimbo. Huachipato Católica, tú dices empate, yo digo Católica. O'Higgins Everton, tú dices empate, yo digo local. Y en el último, Palestino Auda, tú dices local, yo digo empate.
1: Ya.
0: Ahí está.
1: Coincidimos solamente en dos, Ñublense y la U.
0: Ya.
1: Ahí está entonces lo que es el fútbol profesional y lo que se nos viene, ¿no?, con nuestro querido Rojo. ¿Me dijo usted que quería ahora primera vez?
0: Sí, me gustaría porque, como te digo, me pararon los carros. Oiga, me dijeron, ustedes nunca con el Pancho, me dijo, ¿se acuerdan de la primera vez? Ya le dije yo
1: me miércoles. Acuerdo.
0: Sí. Así vamos que... partido por partido, Pancho, ¿los tiene a mano usted ahí o no?
1: Estoy tratando de entrar aquí al ¿cómo se llama este coso de la NFP?
0: Asociación Nacional de Fútbol Profesional de Chile. Oye, se vienen las elecciones de la Federación, está la crema, Pancho, está la crema.
1: Cachún, ¿cierto?
0: Cachún. Sí, está la crema, Pancho, con las elecciones, porque hay varios ex ANFP que le quieren pegar la mascada, porque acuérdense que ahora la Federación va a tener a cargo todo lo que significa la selección nacional, que por muy capa caída esté, evidentemente es un ingreso importante, así que vamos a tener que ver. En campeonato chileno tiene que pinchar. Campeonato chileno, ¿se pasó?
1: ¿Dónde está el
0: ahí campo? Campeonato no. Chileno, aquí dice, está, ahí está.
1: Aquí está.
0: Cachún.
1: Cachón.
0: Vamos. Esa es la próxima, tiene que devolverse una.
1: Uy, papá.
0: Pues si se devuelve una, ya, por la flecha.
1: Me dolió el resultado de la
0: española. Por eso lo vamos a revisar. Si por eso me lo pidieron, porque como sabían que usted es fanático de la Unión, para hacerlo sufrir. Vamos entonces.
1: Recoleta recibía a Cobreloa.
0: Resultado:
1: 2-2.
0: Ranger 0, Wander 2. Buen partido de Wander, lo vi. Ganó bien a Rangers de Talca, que se hunde día a día.
1: Nuestro próximo rival, Santiago Wanderers, van a salir lágrimas verdes y no rojas. Deportes Iquique con Curicó Unido.
0: 1-1 el marcador.
1: Buen empate, allá fue a sacar Curicó.
0: Sí.
1: Deportes Temuco recibía Unión San Felipe.
0: Un paseo del Indio Pige en el Germán Becker. 5-0 ganó Temuco.
1: La Perla del Norte, Antofagasta recibía Santa Cruz.
0: 1-1 fue el marcador.
1: Malo para Marcoleta.
0: Muy malo.
1: Puerto Montt recibía San Marcos de Arica.
0: Recorrió todo Chile San Marcos de Arica y fue a vencer a su casa, a los veleros del Puerto Montt. 2-0 ganó la visita.
1: Que fome de repente cuando los técnicos empiezan bien, hacen bien las cosas, son alabados y todo, y después cuando la barra te empieza a cantar y con no muy buenas palabras pidiendo que te vayas,
0: es feo.
1: Le pasó al técnico de Puerto Montt. San Luchito recibía a Magallanes.
0: San Luis de Quillota, entrenado, dirigido por el Chupete Suazo, venció 2-1 a la Academia del Fútbol de Chile, Magallanes.
1: Chueco Ponce cayó ante el Pelao, ante el Dolape. ¿Ah? Copiapó recibía a la Unión Española.
0: 3 para Copiapó, 1 para Unión Española. Para mí, Pancho, no sé qué es lo que viene usted, una derrota que le caló hondo a Ronald Fuentes.
1: Mala la marca de la Española.
0: Muy mal,
1: era echarla a correr al último y era Pepe Artiro.
0: Vamos a la tabla de posiciones, Pancho, ¿la tiene a mano usted?
1: No la tengo a mano porque me saltea la fecha 14 que se va a jugar este fin de semana.
0: Pero si ahí mismo también sale, usted se baja, debería estar abajo el... Ahí está, ¿eh? Es la misma.
1: Revisa la tabla, dice acá.
0: Ya, vamos uno por uno. Primer lugar,
1: Cobreloa 25.
0: Segundo lugar,
1: Wander con 25, Cobreloa con 25 por diferencia de goles.
0: Ya, ¿y tercero?
1: Tercero con 25 también, San Marcos de Arica.
0: Por eso le pedí que me diera el primer lugar, porque está Wander, Cobreloa y Arica. Si el torneo termina hoy día, hay un partido de definición entre los dos primeros, y San Marcos de Arica se pierde la oportunidad solo por diferencia de goles. ¡Qué injusticia! Cuarto lugar,
1: Antofagasta 22.
0: Quinto lugar,
1: Puerto Montt 22.
0: Sexto lugar,
1: 20 tiene Temuco.
0: Séptimo lugar.
1: 20 La Española.
0: Octavo lugar.
1: 20 Recoleta.
0: Noveno lugar.
1: El cuadro de San Luis con 19.
0: ¿Cómo ha subido San Luis, ¿eh? O sea. ¿Cómo ha subido San Luis? Un momento en que no aparecía ni en las cómicas. Décimo lugar.
1: Copiapó, 18.
0: No. 18. Le faltó uno.
1: Magallanes, 18.
0: Ahí sí. Un décimo lugar.
1: Copiapó, 18.
0: Lugar duodécimo.
1: Iquique, con 12.
0: ¿A usted le parece que Iquique ha defraudado este año, sí, Mancho? Pues, ¿cierto? Sí. Es un equipo grande, un equipo importante. Un
1: público espectacular que tiene.
0: Por eso. Décimo, tercer lugar.
1: Curicó, 12.
0: Lugar número 14.
1: San Felipe, 12.
0: Lugar número 15.
1: Santa Cruz, 8.
0: Y en el último lugar.
1: Rangers, con 3.
0: Yo pienso, ¿eh? Puedo estar profundamente equivocado, y es lo más probable quizás, que el que baja no es Rangers, es Santa Cruz.
1: Es que Santa Cruz no tiene historia futbolística. Los otros clubes, Rangers, Curicó, no los veo en tercera división.
0: Yo tampoco, por eso se lo digo.
1: Aunque no sean de mi gusto, pero...
0: De tu simpatía. Sí. Vamos a la próxima fecha.
1: 14, que empieza el 30 de mayo, que cae día sábado.
0: Ya.
1: Deportes Recoleta recibe a San Luis.
0: El mismo día 30, a las 12:30 también. ¡Qué partido, Dios mío! Santiago Wanderers versus Unión Española.
1: Ay, ay, ay. 15 horas, Unión San Felipe, Puerto Montt.
0: El mismo día 30 de mayo, pero a las 8 de la noche, en la ciudad de la eterna primavera, San Marcos de Arica recibe a Temuco.
1: Sí, señor. Y día domingo, Magallanes con Deportes Iquique.
0: ¿En qué hora?
1: A las 12:30.
0: Yo creo que son dos necesitados, Pancho. ¿Sí o no?
1: Está apretada la tabla de segunda edición.
0: Muy apretada. Muy apretada. Luego, ¿qué viene, Pancho?
1: Los Zorros ya tienen la mesa preparada, porque a las 17:30, hora del día domingo, reciben a Rangers.
0: Ojo que Rangers va con director técnico nuevo, el Guaso Asai se hizo cargo.
1: Se va a comer unos 5, entonces, nada más.
0: Primero de junio, 7:00 p.m, ¿quién juega?
1: Club de Deportes Santa Cruz recibe a Copiapó.
0: Y mismo horario, horas. Mismo día.
1: 19 horas.
0: Mismo horario, mismo día.
1: Dice que el cuadro de Curicó en la Granja recibe a Antofagasta.
0: Ya, ahora sí, pagamos la deuda, revisamos la primera vez, y la verdad que es un torneo también bastante atractivo, Pancho.
1: Sí, pues, la segunda edición dicen que por ahí es más difícil que la primera edición. Se lucha, se pelea con todo.
0: Oye, Wander cobró a Arica en el primer lugar. Increíble.
1: ¿Sí?
0: Sí.
1: Bueno, y nosotros nos vamos a la pausa y enseguida volvemos con notas locales y todo lo demás. Así que vamos y volvemos.
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0: Ya estamos de vuelta acá en la 97.7, tu radioizadora, y este programa que llega a todos los rincones de...
1: del mundo.
0: De la ciudad, de los pueblos. Ah, de los pueblos.
1: Te salió bien de campo a los pueblos. Oye, a propósito de pueblo.
0: Están arando y hasta ahora están conectados con el auricular ahí en el oído. En el Valmet. Bueno, trillando, haciendo lo que sea.
1: Menos la... trilla,
0: puñal. Bueno, lo que sea. Pu.
1: Están sacando papa.
0: Remolacha.
1: Esta época de papa.
0: Remolacha.
1: No, la remolacha es como julio.
0: Hablando de remolacha.
1: Mejor ni te acordé.
0: Mejor ni te acordé. No plantemos remolacha.
1: Claro, la sembremos, hombre.
0: Que yo la plantéis. Claro.
1: Oye, a propósito de plantar, revisemos Copa Libertadores, ¿te parece?
0: Copa Libertadores. ¿Qué pasó? ¿Resultado o no?
1: Sí, correcto. Liga Deportiva Universitaria enfrentaba al Always Ready.
0: Oye, Liga Deportiva Universitaria, Thiago Núñez, ¿cómo lo puedes explicar tú? Que acá en la Católica dio bote y allá la Liga Deportiva la tiene arriba.
1: ¿Para qué veas? ¿Resultado?
0: 3-2 para la Liga Deportiva Universitaria de Quito.
1: Lanús de Argentina frente a Mirasol, ¿resultado?
0: 1-0 para Lanús. Otro viejo y querido conocido de nosotros, ex técnico de la Universidad de Chile. Ahora con Lanús 1, Mirasol brasileño 0.
1: Nacional de Montevideo recibía a Coquimbo.
0: Lo gana el cuadro del Deportivo Nacional por 1-0 a Coquimbo Unido.
1: Flamengo enfrentó y recibió al Cusco de Perú.
0: Flamengo 3, el Cusco 0.
1: Estudiantes de La Plata recibía a Medellín Nacional.
0: El Independiente 1-0 lo gana Estudiantes.
1: Universitario de Lima, la Garra Crema recibía a Tolima.
0: 0-0.
1: Hoy día juega Independiente del Valle con Rosario Central. Libertad recibe a Universidad Central. Hoy también Peñarol Santa Fe, Fluminense La Guaira. ¿Ya? Y cierra Corinthians Platense, Bolívar Independiente de Rivadavia. Mañana juega Católica.
0: Y el día jueves, Palmeiras lo hace con Juniors.
1: Ya.
0: Cerro Porteño con Sporting Cristal.
1: Ya.
0: A las 20:30 horas del jueves, Boca Juniors recibe a Universidad Católica. Y a las 20:30 horas también, Cruzeiro Barcelona. Uy, bueno, ¿ah? ¿Eh?
1: No, esa definición va a estar buena. ¿Le parece que veamos los grupos, Pancho? ¿Los tiene a mano usted? Yo los tengo.
0: Grupo A.
1: Correcto. Flamengo 16 puntos, Estudiantes 6, Medellín 7, el Cusco 1.
0: Grupo B.
1: Démelo.
0: 10 puntos Coquimbo Unido. Ah. Oye, un equipo chileno.
1: Clasificado y en primer lugar.
0: Deportes Tolima 8, Nacional 8, Universitario 6.
1: Grupo C, Independiente del Valle, me parece.
0: De Rivadavia.
1: Sí, ¿cuántos puntos tienen? No los veo aquí.
0: 13.
1: Ya. Segundo lugar, Bolívar con
0: 5.
1: Tercer lugar, Fluminense con
0: 5.
1: Y Deportivo La Guaira.
0: 3.
1: Correcto. Grupo D, primer lugar para
0: Universidad Católica, 10 unidades.
1: Segundo lugar,
0: 8 Cruzeiro.
1: Tercer lugar,
0: 7 Boca Juniors.
1: Cuarto lugar,
0: 3 Barcelona.
1: Grupo E, primer lugar,
0: Corinthians 11.
1: Segundo lugar,
0: Platense 7.
1: Tercer lugar,
0: Independiente de Santa Fe 5.
1: Y en el último lugar,
0: qué triste, ¿eh? Peñarol con 3.
1: Qué raro, ¿eh?
0: Sí.
1: Es raro más que triste. Grupo F,
0: 10 puntos tiene Cerro Porteño.
1: Segundo lugar,
0: Palmeiras 8.
1: Tercer lugar,
0: Sporting Cristal 6.
1: Y cierra la tabla,
0: Junior de Barranquilla con 4.
1: Tanto que me gusta Barranquilla, ¿eh? Grupo G,
0: Liga Deportiva, 12 unidades.
1: Ese es el primero. El segundo lugar,
0: Mirasol, 12 unidades.
1: Tercer lugar,
0: Lanús, 9.
1: Y en el último lugar,
0: Always Ready con 3 unidades.
1: El último grupo de la Copa Libertadores, Grupo H, primer lugar,
0: Rosario Central, 13.
1: Segundo lugar,
0: Independiente del Valle, 10.
1: Tercer lugar,
0: Universidad Central, 6.
1: Ya, y último lugar,
0: Libertad. Como es libre, no tiene punto.
1: Oye, Pancho, revisando la tabla de posiciones, nosotros que somos tan peyorativos y tan miradores en menos, los dos equipos chilenos, Coquimbo ya clasificado y Católica por lo menos asegurando Copa Sudamericana, lo que no es menor.
0: Y en grupo va a estar la, yo de la Católica
1: yo no esperaba mucho.
0: Imagínate, Cruzeiro, Boca Junior, el Barcelona de Ecuador, o sea, Católica último.
1: Correcto. Correcto.
0: Pronóstico, sí,
1: igual de, lo tenía así.
0: Pronóstico del grupo D y está ahí con 10 puntos, se mantiene. Boca Junior tiene 7. No sé qué irá a pasar el día jueves, cuál será el planteamiento de Garnero.
1: Ojo que clasifican los dos primeros y los terceros van a Copa Sudamericana. ¿Tiene la Copa Sudamericana a mano, Pancho?
0: Tenía esta de la Libertad. Y también lo de Coquimbo Unido, Tolima, sí, que es un equipo fuerte, Nacional de Uruguay, que todos sabemos, Peñarol, Uruguay,
1: historia,
0: y,
1: sí,
0: y quién más. Y el cuadro de Universitario, o sea, también loable lo que hizo, lo que está haciendo el cuadro de Coquimbo Unido. Así que creo que méritos de sobra
1: tiene, sí,
0: para los equipos chilenos en donde están. Así que ojalá que le siga yendo bien.
1: Vamos a la Copa Sudamericana, porque en la Copa Sudamericana los chilenos también están sacando la cara, Pancho. ¿Eh? Palestino 1, Deportivo Riestra 1.
0: Sí.
1: ¿Tiene algo más usted?
0: Sao Paulo 2, Boston River 0, mi equipo.
1: Tu equipo. Millonario 1, Higgins 2, partidazo el de O'Higgins, triunfazo, Pancho.
0: Sí, buenísimo. Gremio 2, City Torque 2.
1: Santos de Brasil 3, Deportivo Cuenca 0.
0: San Lorenzo 0, Deportivo Recoleta, no el del Pancho,
1: no,
0: sino que 1.
1: Oye, decepcionante lo de los gauchos de Boedo, Pancho.
0: Sí, mal.
1: Para hoy día tenemos Atlético Mineiro versus Puerto Cabello.
0: Sí, señor.
1: ¿Quién más?
0: Cienciano con Juventud.
1: Olimpia recibe a Audax Italiano.
0: Racing con Independiente.
1: Vasco da Gama recibe Barraca Central.
0: Le irán a dar con Barraca Central. Caracas con Botafogo.
1: River Plate versus Blooming.
0: Ay, ay, ay. Y Bragantino con Carabobo.
1: Eso todo hoy día. Mañana Tigre versus Alianza Atlético.
0: Y América de Cali recibe al Macará.
1: Perdona que me ría, Pancho, pero de repente mi subconsciente me mata. Vamos a las tablas de posiciones.
0: Iba a decir Maracaná.
1: Ya, hombre.
0: ¿Sí o no?
1: Sí.
0: Ya.
1: Vamos a la tabla de posiciones, ¿le parece?
0: Vamos a las tablas. A ver, dice que... Ya, pues, ábrete con E.
1: Ábrete con E. Ya. Grupo A. Primer lugar para Macará, 9 puntos. Segundo lugar, América con 8. Tercero, Tigre con 6. Alianza Atlético con 2. Grupo B, usted.
0: No lo tengo, no me abrió el...
1: Primer lugar, Puerto Cabello 7, segundo Cienciano 7, tercero Mineiro 7. ¡Uy! El grupo apretado.
0: Uy, Mineiro.
1: Juventus 6. Ahora sí.
0: Ya, póngale nomás si no me dio ya.
1: Sao Paulo 12, O'Higgins 10 en el segundo lugar, Millonarios 8, Boston River, su equipo con 3.
0: Oh.
1: Grupo D, Deportivo Recoleta con 8, Santos 7, San Lorenzo 7, Cuenca 6. Grupo E, Botafogo 13, Caracas 9, Racing de Avellaneda 5, Independiente 0. En el grupo F, el Torque, equipo uruguayo.
0: City Torque.
1: 13, segundo Gremio 11, tercero Deportivo Riestra 5, todo lo cierra Palestino, que ayer consiguió un empate con solo 3 puntos. Grupo G, Olimpia 10. Vasco da Gama, Audax Italiano, ambos con 7, Barraca cierra todo con 3. En el grupo H, River Plate 11, Carabobo 9, Bragantino 7, Blooming, que fue a pasear un punto. Posibilidades ciertas de clasificar son menores que en la Libertadores, pero tiene posibilidades O'Higgins, ¿eh? De alcanzar. Audax Italiano difícil, pero no imposible.
0: Estoy haciendo los trámites al tiro para filiarme o ser socio de un club que me encantó aquí.
1: ¿Cuál?
0: Es de la Liga Ecuatoriana de Fútbol.
1: ¿Deportivo Riestra?
0: No, Vinotinto Fútbol Club.
1: Ya.
0: Enfrenta a Orense, Sociedad Comercial, a las 4:30 de la tarde.
1: Paso con usted,
0: padre. Sí, no. Vino tinto fútbol. Si no me cree, aquí está. Usted. Vea fútbol.
1: No,
0: la Copa Ecuador a las 4:30, DirecTV da este partido.
1: No, yo no tengo duda, porque yo sé que usted tiene ese tipo de.
0: Voy a colgarme al tiro nomás de la. No sé de qué cable voy a colgarme para ver este encuentro. Importantísimo.
1: No, me imagino. Sobre todo por el rival.
0: Oiga,
1: ¿qué tenemos en el fútbol amateur, Pancho?
0: De todo.
1: Deme algo nomás, no todo.
0: Le voy a contarle.
1: Ya, Pancho.
0: Pero si usted me dijo, ¿qué tenemos? Y yo le digo...
1: No, ¿qué tenemos? Le dije, ¿qué tenemos? Perdóneme.
0: Ya. Ah, entonces, le voy a contar.
1: Muy bien, os voy a contarle, perfecto. Ya, siga nomás.
0: Bonita,
1: ¿Los vamos con los resultados?
0: Es que el profe Flores me dice, ¿qué pasa con la Católica?
1: ¿Qué profe?
0: Profe Flores, po. ¿Ah?
1: ¿Qué va a pasar con la Católica?
0: Dígale usted, ¿qué pasa con la Católica?
1: ¿Tiene que ganar?
0: Nada, ¿no? Si eso es lo peor de todo.
1: Lo peor, pechito frío, ¿eh? Perdónenme que sea tan peyorativo.
0: ¿Está escuchando frío. El profe Flores?
1: Bueno, pero sí, yo tengo la posibilidad de opinar lo que estime y él tiene la posibilidad de escribirnos, de decirme que yo soy un desatinado,
0: y pone,
1: que no tengo...
0: Y me pone al Laucha Aria y me dice, ponte vivo.
1: Ya.
0: Profe Flores, igual lo quiero.
1: Muchos saludos, profe Flores. Vamos con el fútbol amateur, Pancho.
0: Igual lo querimos.
1: Oye, ¿sabes qué me gustaría mucho? Si el tal profe en sintonía, el profe Rafa, que nos diga si le llegaron los pases de los refuerzos, porque la verdad...
0: ¿Habrán llegado?
1: Que María Magdalena en una alpargata como lloraba el Rafael Flores,
0: ¿sí?
1: Por la no llegada de los pases de sus refuerzos. Así que bueno sería... que secara con un paño de lágrimas, le pide a una de las chicas de la cocina, se seca la lágrima y nos contesta si llegaron los pases, porque es muy importante para el equipo que dirige el Rafa.
0: Además que este fin de semana tiene un partido importante.
1: Por eso.
0: La octava fecha dice lo siguiente.
1: Vamos.
0: En la población El Roble va a jugar Juniors con la Unión Española.
1: Buen partido, buen encuentro, buenos partidos en toda la serie.
0: En Rosita O'Higgins, Real Oriente con San Luis.
1: No es menor a Real Oriente, es un equipo bien bravo, San Luis igual, así que ahí hay que ir a disfrutar.
0: Ya vamos a hablar de Real Oriente, que esta noche tiene una colaboración.
1: Ya.
0: Ultra Estaciones, el estadio Colo Colo recibe al Chile.
1: Colo Colo Sañartu recibe a Chile, un clásico diría yo, por lo menos por los nombres, Pancho.
0: Vamos a ver qué pasa.
1: Vamos a ver qué pasa.
0: Te quiero ver lechita. Unión es el escenario deportivo, o sea, el cancha Jaime Mardones Prada. Tejar recibe al Deportivo Avance.
1: Tejar Avance también, dos equipos con mucha trayectoria, dos equipos con mucha historia en el fútbol amateur. Bueno, buenos partidos se vienen.
0: Como no tiene iluminación, la de 50 jugará en el estadio de la población El Roble.
1: Ok.
0: En la Luis Cruz Martínez. Martínez, Estrella del Pacífico, recibe a 21 de diciembre. Qué partidazo se van a vivir.
1: Sí, buen partido.
0: En la Vicente Pérez Rosales, Cruz Azul con el Deportivo Cóndor.
1: Cruz Azul versus el Cóndor.
0: Sí, señor. Cancha de Atlanta, bueno. Roberto Mateos con el Lucero.
1: Ahí estamos, ya orando ya. Roberto Mateos recibe a Lucero. ¿Te contestó, no?
0: No, en la de 50 jugará en Rosita O'Higgins. Mientras que el último partido de la jornada en Tránsito Concha, población Arturo Prat, San Martín con Chillán Viejo.
1: Bueno, ese partido también, San Martín. Yo recuerdo San Martín una vez que visitó Yungay, y la verdad que llenaron el estadio de Yungay. Fue mucha hinchada allá a Yungay. En esos partidos de aquellos tiempos que jugaba, porque San Martín fue representando a Chillán como la selección, porque aquella en Yungay se hizo una selección, así que tuvieron resultados espectaculares y San Martín dejó en el camino a Yungay en aquellos años una selección que le dirigía el profe Jaime, que en paz descanse.
0: ¿Sí? Bueno, Michael Mitchell, más bien conocido como Michael, dice que él dice que hay algunos pases que llegaron, hay otros que quedaron ahí en el...
1: Pero eso te dice Michael, pues.
0: Sí.
1: A mí me interesa que el profe Rafa lo aclare.
0: Es oficial, sí.
1: No, está bien, pero lo que quería saber yo era in situ, en primera persona, que el Rafa Flores se hiciera responsable y nos dijera, mira, no han llegado los pases, sí, llegaron los pases, o mira, han llegado 3 de 10. Da lo mismo, pero por lo menos tener una idea. ¿Qué pasó? Se quedó en silencio.
0: Es que el profesor me hace reír porque enfocaron a 10 hinchas de la Universidad Católica gritando y cantando y dice, ¿cómo que somos pocos? lo amontonaron, le pagaron para estar ahí amontonado. Allá,
1: ¿no? No, es un equipo que tenga poca hinchada, es un equipo
0: pero,
1: que la hinchada no vibra.
0: Mira,
1: no vibra.
0: Rafael Cutiño, dígame sí o no.
1: Ya.
0: Y esto no lo hacen los hincha.
1: Ya.
0: Porque los hincha salen de tu casa, donde tú vivas, con la camiseta puesta.
1: Ya.
0: ¿Sí o no? Y si hace frío, te coloca un cacaraco arriba nomás, una casaca.
1: Pregúnteme.
0: Sí. Lo que pasa es que nosotros, y lo vivimos la última vez que fuimos juntos, porque después usted fue solo, me puso el gorro, fue solo. Llegando al estadio Claro Arena, a puertas del estadio, la gente se sacaba sus casacas y sacaba la camiseta de la Universidad Católica de una bolsita del supermercado y se la ponía. Y ahí entraban orgullosos al Claro Arena, ¿sí o no?
1: Sí o no.
0: Entonces, eso no se hace, muy hincha y hincha.
1: A ver, vamos por partes. Cuando Católica juega en Chillán, los de la Católica pueden andar en todas partes en Chillán y nadie les dice nada. El problema en Santiago, que acuérdate que han agarrado a lazo y a puñalada a hinchas de otros equipos. Entonces, son y no son tan numerosos, o sea, no vienen grupos de 4, de a 5, sino que va uno, dos, va el papá con el hijo. Y yo en ese sentido, el hincha de Católica es más mesurado, es más tranquilo. Uno lo ve en el estadio, son entre comillas de otro nivel. Y sabe usted, amigo mío, que si hay un club en este país que salió de barrio popular fue la Católica. Independencia. Y después cuando se cambia le sube el pelo.
0: Pero
1: era muy popular.
0: Pero acuérdese, amigo mío,
1: yo,
0: que la gente de provincia es más fiel y no le importa ese temor de mostrar su
1: camiseta.
0: Porque nosotros en la misma micro le dijimos a un joven, una pareja que iba ahí, ¿cuánto nos falta? No tengo idea porque nosotros tampoco somos de acá, ¿se acuerda?
1: Sí, pues
0: pero
1: sí,
0: andaban con su camiseta puesta.
1: Sí. No, y lo otro que generalmente la gente católica, por lo menos el hincha, es otra cosa, ellos son otro nivel.
0: Ahora, sáqueme de una duda,
1: las
0: Rafael,
1: que quiera,
0: usted y
1: que
0: Rafael
1: sé,
0: Flores.
1: Obviamente.
0: Si usted del cuadro cruzado, primero tuvo un auto de color azul, después tiene una camioneta de color azul, no puede ser de la Católica, entonces ¿de qué club es?
1: De la U.
0: Ya, entonces, eso era todo. Seguimos con la programación.
1: Lo otro sería que fuera una camioneta blanca con una franja azul.
0: Le ponía una franja, ¿sí
1: o no? ¿Cierto?
0: Sí, pero tiene un auto azul, completo azul.
1: ¿Estará extiñendo Rafa Flores?
0: ¿Será
1: chato? ¿Será arrepentido?
0: Es que le dijeron una universidad, pero el apellido no se lo dijeron.
1: Ah, antipático. Ya.
0: Oiga.
1: Ya, vamos. Bueno, no ha contestado Flores, ¿se le llegaron los pases o no? Po?
0: Sí, llegaron 6 de no sé cuántos.
1: Pero eso te contestó, Rafa.
0: Sí, es que estoy con la programación. En la cancha número 3, Chelito Parra, Ferroviario en segunda edición, se mete con el tricolor barra bases.
1: Oye,
0: la de 50 jugará en el estadio Ultra Estación.
1: Ferroviario viene mala.
0: Más o menos, ¿sí?
1: No, viene.
0: En los Volcanes, Manuel Rodríguez jugará con Unión.
1: Mire, Manuel qué bueno. Rodríguez, Unión. ¿Cómo anda Manuel Rodríguez este año, Pancho? ¿Usted qué sabe más?
0: Tiene series muy buenas, sobre todo los adultos, los seniors, y está
1: peleándola.
0: Sí, lo que ya le falta siempre al guatón es series de divisiones inferiores, que alguien sea a cargo de trabajar en las divisiones inferiores.
1: Vamos.
0: En la número 2, Rolando Sea Rivera, Lautaro recibe a Unión Católica. La de 50 jugará en el estadio Vicente Pérez Rosales.
1: Qué raro era Lautaro en segunda división, Pancho.
0: Sí.
1: Por lo menos para mí, no sé para usted.
0: No, de repente se pega unos campañones y está ahí donde está también. Tiene que estar arriba. Para mí, uno de los clubes que debe estar arriba. En la número 5, estadio recibe a El Sauce. La de 50 jugará en el estadio Anfa a las 6 de la tarde.
1: Buen partido, ¿eh?
0: Sí. Gente de Sauce, camisetas, por si acaso.
1: Ok.
0: En la número 4, Alfonso Riquelme Bustos, Unión Mardones, recibe Atlanta. La de 50 jugará en el estadio Anfa a las 19 horas.
1: Unión Mardones versus Atlanta. Ese otro equipo de Atlanta que me es raro al oído escucharlo en segunda división.
0: Mire, yo cuando me salí de la Unión Mardones los dejé en primera división. Y si alguna vez vuelvo, quiero que vuelvan a estar en primera división.
1: Me parece.
0: En la cancha de Purén, Zaragoza nomás recibe a Buenos Amigos. La de 50 van a jugar cerquita, no es que los dos son de arriba.
1: Oye,
0: la Luis Cruz Martínez.
1: Pancho, antes que siga. ¿Por qué dijiste Zaragoza y no Real Zaragoza? Porque según lo que dice Torales, Real Zaragoza.
0: Yo a Torales, no sé si, si cuando él me dice que se llama Torales, no le creo que se llame Torales.
1: Ya, ok.
0: San Miguel, el recinto deportivo, el local San Miguel recibe a Nacional. En la de 50 jugará en el estadio ANFA, pero a las 20 horas.
1: ¿Cómo ve ese partido, Mancho?
0: Bien, bueno.
1: Sí, te tenían, ¿cierto? Sí. Sigamos.
0: Benjamín Vicuña Maquena, el recinto deportivo, el local Vicuña Maquena recibe a Irene Frey, los vecinos, y la de 50 jugará en los Volcanes.
1: ¿Es un clásico ese?
0: Vicuña con Irene Frey.
1: ¿O están tan cercanos?
0: Tan cercanos, son clásico, digamos.
1: Geográfico, poblacional, de vecino, villa, de vecino. Gracias, ahí está, justamente. ¿Qué alguno?
0: Dice el profe Flores que han llegado 6 pases de 10.
1: Ya, bueno, por lo menos algo, algo, algo.
0: Ahora llega la otra área, ¿no? Ponte vivo.
1: Ponte vivo. ¿Y aquí algún otro partido?
0: Esos son los de la, del fútbol amateur, acá en nuestra querida y hermosa ciudad de Chillán.
1: Oye, conversando.
0: Me respondió de los colores de los autos.
1: Conversando sobre lo que significa los clásicos. Evidentemente, si el equipo del Rafa Flores no se pone las pilas, los resultados no lo van a acompañar, ¿eh? Yo creo que los refuerzos le hacen una merma terrible. Mira, en lo futbolístico.
0: Dice, los verdaderos colores se llevan en el corazón. Ya. O sea, el corazón es rojo, o sea, es de Ñublense. No hay más. ¿Ve? Ya, profe, listo. ¿Cuál es el mejor estadio de Chile? Tiene mucha razón, Rafa. La UC nace en Independencia, después la familia Tupper regala el terreno en la precordillera. Y el pase de Lauche no ha llegado.
1: Pancho, te decía que hay partidos en el fútbol amateur que de verdad son muy llamativos, ¿verdad?
0: Sí, pues.
1: Y lleva mucha gente al estadio. Ya.
0: Por último, nos vamos con la programación del fútbol a Profuse, señor de 60 años. ¿Están esperando, Rafa?
1: Sí, te están esperando.
0: En Quilamapu, 15 horas, Manuel Lavado con... No, este, no, los resultados, me fui a los resultados.
1: Pancho, antes que...
0: En Quilamapu, ¿ya?
1: Sí que no.
0: 15 horas, Real Avance con Tejar. 16:10 horas, Liverpool con Estadio. En el Puente Ñuble, 15 horas, Barrio Norte con Halcones Dorados de Real Zaragoza. A las 16:10, Ñuble Unido con Manuel Lavados. En el Búnker, kilómetro 10, cancha número 1, 15 horas, San Miguel con Chillán Viejo. 16:10, San Luis con David Arellano. Y por último, en el Búnker también, pero en cancha número 3, 15:30 horas, Vicuña Maquena con La Pergola.
1: Pancho, antes de irnos, dos cosas importantes y muy breves. Primero, yo mañana no vengo, va a tener que hacer el programa solo. Recuerde que yo viajo mañana a Santiago para después salir a El Salvador. Así que jueves y viernes no va a tener mi hermosa cara frente a usted. Y nos vemos
0: el aplauso que cae, don. El aplauso.
1: Oye, tú alegas después que es chacota y cuestión, ¿ya?
0: Es pesado.
1: No me venga con cuestión de usted, señor Mota. Por favor, me espera.
0: Es pesado el Mota.
1: Es pesado. Ya, así que mañana jueves está usted solito. Oye, a menos que vengan los chiquillos acompañando. Dígame.
0: Disculpa, es que el profe subió en su reel ahí y dice que feliz cumpleaños, mi viejita hermosa. Debe ser la mamá del profe Flores.
1: Yo creo.
0: Así que, profe, nos adherimos. Un abrazo. Cuídense mucho, cuídense.
1: Oye, nos vemos el lunes por mi parte, ¿ah? Yo también me voy a librar de ver ese carajo detrás de los vidrios.
0: Lo último se me está escapando. Un chiquitito, no, es cortito, DJ Mota.
1: Bueno,
0: por favor. Deme un segundito, porque la gente del Deportivo Real Oriente tiene un partido amistoso, o sea, no amistoso, sino que en ayuda. ¿Ah? Dice que a las 20 horas juegan los Búfalos con Buenos Amigos, mismo Cofla, los Pepe United con los de siempre. Van a ver sobaipillas, van a ver empanadas, queso, café. Y todo esto va a ser por un amigo que ya lo operaron de la clavícula, así que se lesionó. Y también un saludo cordial a Real Oriente por lo que hicieron el sábado con la Unión Española, que a pesar de ser rivales deportivos, se unieron y estuvieron con globitos bonitos. Realmente fue una fiesta la que se dio ahí, que eso es el fútbol amateur, fiesta y no rivalidad. Nos vamos. Chao, buenas tardes.
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2: Muy buenas tardes, planeta. Muy buenas tardes, Chile. ¿Cómo están, gente? Bienvenidos. 3 de la tarde con 33 minutos. Ya estamos arrancando un nuevo capítulo de día hoy miércoles 27, ya último miércoles. Último miércoles de este mes de mayo. Saludando a toda la gente que está en sintonía. Tenemos 14 grados de temperatura en la capital regional de Ñuble. Y por supuesto, les damos la bienvenida a cada uno de ustedes que ya está al otro lado, listo y preparado. ¿Para qué? Para acompañarnos hasta las 5:30 de la tarde con este programa que te apaña y te acompaña. 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Saludos a todos los que están ahí con buen ánimo. Debería precipitar, gente. ¿Sí? Ah, no llueve. Ah, ya, perfecto. No estábamos en la dirección meteorológica de nuestro país, donde nos anticipa de que no habrá lluvia, pero sí tenemos un 10% de probabilidades de precipitaciones. Pero según lo que muestra la dirección meteorológica de nuestro país, no debería precipitar. 14 grados es la temperatura del día de hoy, máxima temperatura vivimos a esta hora. Y ayer, ¿cómo cambió el tiempo? Sí, como cambió el tiempo, ayer habíamos visto de que hoy día habían probabilidades de lluvia, pero se acabaron las probabilidades. Mañana jueves estaría despejado, el día viernes despejado, el día domingo nublado y el día lunes llueve, por fin llueve. Así que ahí para que estén pendientes. Gente, hoy día, ¿qué te vamos a regalar? Vamos a regalar unas invitaciones para que vayan al cine. Toda esta semana estamos regalando tickets para que vayan al cine Hoyt. Y además de ello, estamos regalando... Oye, ¿qué pasó con el ganador del día de ayer? ¿No quedó nada el ganador? Chicos, recuerden que cuando nosotros sacamos un ganador o una ganadora, deben comunicarse con nosotros. Deben tenerlo claro. ¿Para qué? Para que hagan efectivo sus premios y para que, obviamente, vayan por ellos. Si usted gana y es mencionado en este programa, lo que debe hacer, mínimo esfuerzo, es comunicarnos, hablarnos y preguntarnos cómo coordinar el premio para que se pueda hacer efectivo. Ya, por lo general nosotros lo hacemos vía redes sociales, pero si hay alguien que quiera directo al WhatsApp, nos hable y ahí nos vamos coordinando, ¿vale? Oye, quiero dedicar este programa a una chica muy simpática que el día de ayer estuve compartiendo con ellas, que son una agrupación de adultos mayores que se llama Club Social Recreativo de Adulto Mayor Los Naranjos de Castilla. Saludos para ellas, nos van a estar escuchando. Saludos al departamento también de adultos mayores de Chillán Viejo. Les mandamos un saludito grande a todas, muy simpáticas. En realidad, pura chiquilla, joven. Una chiquilla joven, sí. Les mandamos saluditos. Gente, DJ Benjamín se los controles, yo que les habla, David Chávez. Arrancamos un nuevo capítulo de Planeta Mix. Hasta las 5:30 en vivo y en directo. Bienvenidos.

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0: eso, 3:44 PM. Día de verdad, lento, lento, lento. Saludo a toda la gente que está en sintonía. Recuerda, día 97.7 en Chillán. Oye, a las chicas que estaba saludando recién, mañana nos dicen que va a salir la entrevista ahí realizada. Aprovecho para mandarle un abrazo grande. Son de un proyecto del 8% que llevó a una agrupación de adultos mayores a disfrutar de una jornada increíble. Así que les mando un saludito a todos. Ya mañana van a poder saber un poco más de ello. 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Gente, bueno, ya pueden comenzar a saludar. Más 569-6161-8049. Son las 3:45 PM. Puedes dejar todas tus notas de audio a través del WhatsApp y puedes, por supuesto, hoy día participar. Recuerda, una entrada doble para el Cine Hoy. Y además de ello, hoy día te vamos a regalar también producto de nuestros amigos de El Talquino. Así que, si quieres participar, les dejo ahí el mensaje. ¿Saben quién estuvo de cumpleaños el día de ayer? Estuvo de cumpleaños nada más y nada menos que Lenny Kravitz. Saludo a todos los fanáticos. ¿Cuántos años cumplió Lenny Kravitz? Lenny Kravitz, la verdad que se mantiene muy bien, ¿eh? Estuvo, si no me equivoco, el año pasado, antepasado, estuvo en nuestro país. Y, bueno, estuvo de cumpleaños el día de ayer. Espérate, estoy buscando acá la info para poder contarles que uno de los artistas también más influyente, el 26 de mayo del 1964. O sea, está cumpliendo 62 años, cumplió el día de ayer Lenny Kravitz. Sí, se mantiene muy bien Lenny Kravitz, ¿eh? Que envía a llegar ahí a los 62, vamos a estar en esas condiciones, con caluga y todo. Saludos a todos los fanáticos de Lenny Kravitz, quien el día de ayer a través de sus redes sociales también dejó un mensaje y lo celebró con todos. 62 años para uno de los, en este caso, cantantes de la época de los 90, que también, bueno, ha hecho varias aportes musicales y que también es polémico por su estilo. Un estilo único, con un sello único, Lenny Kravitz, cumpliendo nada más y nada menos que 62 años. Saludo a todos los fanáticos de Lenny Kravitz. Y antes de irnos con algo de Lenny Kravitz, les queremos contar que nos pueden llamar o nos pueden dejar sus notas de audio al más 569. Vamos a ver quién es el primer audio de este día miércoles. Primer audio.
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0: Ya, claro, vamos con el primer audio. Primer audio del día de hoy. ¿Quién será el primer audio en el WhatsApp inmediatamente? No saben en realidad dónde están los verdaderos planetadictos que escuchan nuestro programa todos los días de 3:30 a 5:30 acá en Isadora 97.7. Y que a lo largo de todo Chile también en Radio Isadora FM.cl se conectan con nuestro programa. ¿Quién será el primer audio del día de hoy? Ojo que el primer audio puede tener opciones literales de poder llevarse un premio el día de hoy. Más 569-6161-8049. Mira, acá nos están escribiendo yo, David. Chicos, la verdad que mándenos audio. Tienen que ser audio para poder ahí conectarnos y que la gente también nos crea. Aló, buenas tardes. Espérate, quitamos. Ahora sí, aló.
2: Buenas tardes.
0: Buenas tardes, amigos. Aló, buenas tardes. ¿Quién más en el WhatsApp? Más 569-6161-8049. ¿Qué más nos deja notas de audio aquí en el WhatsApp? Saludos a quién, saludos a toda la gente que está trabajando en el centro, en especial a quién, a la gente que trabaja en el Mall Arauco de Chillán. Nos están escuchando desde el patio de comidas. Saludos a la gente que está ahí en el Mall Arauco Chillán, saludos para ellos. Saludos también a todas las aplicaciones que escuchan nuestro programa. Estoy por acá en la ruta, amigo. Saludos, saludos. Notas de audio, notas de audio. Eso es lo que tienen que dejarnos ahí los mensajitos. Estamos activos para notas de audio. Espérate aquí. Aquí, a ver, aló.
2: Si no vas mañana, te la vas a perder tú nomás. Por tontito.
0: Perfecto. Ya, la vamos a dejar ahí anotada. Prometemos ir mañana, sí o sí. Saludos también por acá. Dice, buen programa, David. Como cada tarde. Oye, quiero extender un saludo también a la gente de Gendarmería. Nos escuchan ahí en La Pega. Estábamos hablando acá con un auditor que también está siempre atento a nuestro programa. Saludos a toda la gente de Gendarmería de Chile. Ya, cabrón, nos vamos a quedar con el cumpleañero. Les decíamos que ayer cumplió 62 años. Sí, nos vamos a quedar con él, con el Lenny Kravitz. Y esto que se llama Human.
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David, ¿cómo estás? Aquí estoy almorzando para luego ir a la chamba, trabajando en pedido ya. Quería participar por los premios, ya que no gano ninguno. Y eso, pues, amigo.

Sí, este estaba manso tema. Ahí escuchaban a quién, escuchaban a Lenny Kravitz con eso que se llama Human. Ahora ustedes se preguntarán, ¿quién es Lenny Kravitz? Les contamos al tiro quién es Lenny Kravitz, que ayer estuvo de cumpleaños y pues estábamos tocando algunas canciones, aparte que nos habían pedido algo. Bueno, Lenny Kravitz es un destacado cantante, compositor, multi-instrumentista. Y actor estadounidense, nacido en Nueva York en 1964, mundialmente famoso por el estilo retro y la fusión de rock, funk y soul y blue, uno de los principales exponentes del rock. Y bueno, Lenny Kravitz, sin ninguna duda, como lo dice en la nota, es reconocido por su estilo, el estilo al vestir, su método también de vivir la vida. Así que bueno, ahí escuchamos a Lenny Kravitz, esta canción la pidió Margarita, así que le mandamos saludos a Margarita que está ahí en el...

0: Oye, es tenemos hoy día que felicitar con todo a la gente de Coquimbo, ¿eh? Sí, porque bueno, el día de ayer Coquimbo Unido ganó en el grupo de la Libertadores, pese a que, bueno, tuvo una derrota frente a Nacional. Y resulta que Coquimbo hizo historia el día de ayer tras sexta y última fecha. Coquimbo Unido terminó como el flamante puntero del grupo de la Copa Libertadores. Más allá de su derrota del 1-0 ante Nacional de Uruguay, los piratas llegaron al partido con clasificados a los octavos de finales. Sí, ustedes saben, bueno, en algún, no me acuerdo si fue por Copa Sudamericana, Libertadores, hace algún tiempo atrás también hizo de las suyas Coquimbo Unido. Bueno, estas copas internacionales es mucho, pero mucho el dinero que se genera tras avanzar en las fases. Bueno, lo que finalmente fue posible gracias al empate simultáneo de Deportes Tolima ante Universitario, y esto le dio un pase a los octavos de finales a Coquimbo Unido. Saludos a todos los coquimbanos ahí que el día de ayer lograron sumar un nuevo hito a la historia de la institución. Sí. ¿Cuándo juega Católica? ¿Mañana juega Católica acá? Sí. ¿Cuándo juega Católica? Buena pregunta, nos hacen acá el auditor. Pueden dejar sus notas de audio a través del más 569-6161-8049. Bueno, resulta que el día de mañana... Sí, bueno, ¿hoy día quién juega? Hoy día juega el Olimpia junto frente al Audax Italiano. Juegan a las 6 de la tarde y mañana jueves 28 de mayo, Boca Juniors versus Universidad Católica. Va a estar bueno ese partido, ¿eh? ¿A qué hora juegan? A las 20:30 horas. Yo creo que vamos a ver el partido mañana para ver ahí cómo le va a Católica. Está viendo en redes sociales muchos chilenos también van viajando dentro de este día a Argentina para poder presenciar este pedazo de partido en la Bombonera. Universidad Católica mañana de visita juega frente a Boca Juniors. ¿Sabías tú que en estacionamientos 5 de abril puedes estacionarte de una forma cómoda si vas de compra al centro? 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
0: 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Gente, nos vamos a la primera pausa publicitaria de este día miércoles. Sí, solo 4 minutos. Y vamos a regresar con todo el power. Recuerda, Dial 97.7 en Chillán. www.radioizadorafm.cl. Más 569-6161-8049. Ahí pueden ir a dejar sus notas de audio, participar por los premios el día de hoy. Entrada para Cine Hoyt. Y además de ello te puede llevar productos de El Talquino. Una pausa publicitaria y ya volvemos con más Planeta Mix. No te muevas, pausa y regresamos. No te muevas.
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0: están diciendo acá que habíamos comenzado muy lento. El programa Power, amigo. 4:09 p.m. Estamos en vivo y en directo este día miércoles 27 de mayo. Saludos a todos los planetas adictos que están en sintonía de la señal 97.7 aquí en la zona centro-sur del país. Y es más, tenemos premio el día de hoy aquí el planeta adicto que es fiel a este programa. Sí. Nosotros hace algún rato atrás hacíamos un segmento cuando podíamos sacar llamado al aire, pero ya estamos trabajando en eso. Estamos viendo y nos dijeron qué iba a pasar con los llamados al aire, cabros, pero estamos trabajando. Entonces teníamos un llamado de la selva que se llamaba El que escucha siempre gana. Vamos a ir a través de notas de audio, DJ, por favor, redoble de tambores. Oye, cacharon a propósito de redoble de tambores el charchazo que le pegaron a Javier Olivares. Se salió el diputado Javier Olivares. Bueno, el que escucha siempre gana. Yo tengo que decir el que escucha. Y ustedes tienen que decir siempre gana al WhatsApp.
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0: Oye, considero que partimos en buen horario, partimos rápido, partimos enviando un saludo incluso. Está bien. Este programa está muy bien. 4:10 p.m. Saludo a todos los terrícolas, a todos los planeta adictos. ¿Cómo le dice el Wilson a sus auditores? No tengo idea cómo les dice. Ya, pues están los J1, los oyentes. El Mota Terrícolas. Yo, Planeta Adictos.

0: Aló, buenas tardes. Aló. Aló.
1: Hola, Peluche. Muy buenas tardes. ¿Cómo estás tú? ¿Cómo está la salud? ¿Cómo está la familia? ¿Cómo está el trabajo? Peluche, me estoy conectando. Haga una recopilación del programa de hoy.
0: A ver, hasta vamos. Ya, cabrón. Oye, vamos a dejar como tarea para la casa. Este programa arranca a las 3:30 de la tarde, cabrón. 3:30. No se pierdan ningún momento del programa. Vamos a hacer el resumen del programa porque nos estaba preguntando acá nuestro amigo qué ha pasado en el rato que él no estuvo. Te contamos al tiro, amigo, cuál es el resumen de este programa. Bueno, ¿qué es lo que hicimos? Arrancamos el programa saludando a una agrupación de adultos mayores que nos iban a estar escuchando, que llevan por nombre nada más y nada menos que el Club Social Recreativo de Adulto Mayor Los Naranjos de Castilla, que son gente en realidad muy joven, muy simpáticas. ¿Qué más hicimos al iniciar el programa? Les contamos que ayer Lenny Kravitz cumplió 62 años, uno de los más extravagantes rockeros, 62 años, cantante, actor. Bueno, aparte de eso, les contamos además que Lenny Kravitz tiene la facilidad de tocar múltiples instrumentos. Sí, como Farcas, ¿por qué no? ¿Qué más ha ocurrido el día de hoy? Les contamos que, bueno, Coquimbo Unido pasó a octavos de final e hizo la hazaña tras empatar el día de ayer y se dieron algunos resultados. Coquimbo Unido se mete en los octavos de finales de la Copa Libertadores. Y mañana, en suelos argentinos, la Universidad Católica se la va a jugar con todo frente a Boca Juniors, 20:30 horas. ¿Qué más hablamos el día de hoy? 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Ese sería el resumen para nuestro amigo Freites. Freites. Vamos con más notas de audio. Aló, buenas tardes.
2: Buenas, David, ¿cómo estáis, perrín? Aquí escuchando, esperando a ver si sale alguna cosita por ahí.
0: Siempre, amigo, siempre.
2: Siempre gana.
0: Siempre gana, el que escucha siempre gana. Aló, buenas tardes. Aló.
3: Oye, le digo Nicolás, ya defendiendo a los de tu clase. El que escucha siempre gana, más falso que tú, David Chávez, más falso que el
0: Cal.
3: Oye, no te enojara, es una metáfora por si acaso, David Chávez, como tu presidente, payaso.
0: A mí, hombre. Ay, el presidente, es el mismo que tenemos todos, ¿no?
4: Los ochenteros.
0: No dijo nada, a los ochenteros. Oye, quiero mandar un saludo grande que ayer nos enteramos que están en las redes sociales. Un saludo a Coque Max y a la frutería de la esquina, la frutería VIP del Antaño Alto. Ayer nos dábamos cuenta que ya están en el Instagram y en todas las redes sociales. Un saludo para el Coque Max, saludo a Carlos, el terrible Parque El Antaño también, que está en sintonía. Le mandamos saluditos. ¿Quién más en el WhatsApp? El que escucha siempre gana. Más 569-61-61-8049. Vamos con más notas de audio del WhatsApp. Aló.
4: Siempre gana.
0: Siempre gana.
4: Hace la corta.
0: Sí, el que escucha siempre gana. 4 de la tarde con 15 minutos. Oye, ¿quieres alguna noticia, cabros? Que en realidad es una noticia, todos los días uno aprende algo nuevo y bueno, el otro día nos sorprendíamos al ver que un robot trabajó más de 48 horas sin parar en una empresa. Los chinos inventan todo esto, sácate un molchino. Y eso atenta obviamente contra la mano de obra humana. ¿Será que en algún momento se van a reducir? Bueno, ya se han reducido. Sí, cuando uno va, por ejemplo, no sé, a una tienda grande. No sé, por ejemplo, una tienda que está ahí en la avenida Ecuador. Ya prácticamente uno se atiende solo, no existe. Sí, porque comprar clavo, no hay a quien preguntar, las medidas, nada.
2: Leo.
0: Entonces no hay posibilidades. Aprovecho de pasar el comunicado que estamos todavía esperando los completos de Baltasar Brothers, ¿ya? Estamos con las mansas ganas de comer todo completo ayer. Pero bueno, la noticia es la siguiente, porque, bueno, como ustedes les decía, los chinos inventan todo. Resulta que

0: ¿Ustedes se imaginan que se inventara los que vieron la película de Up? ¿Se acuerdan ustedes que el perro que aparecía en la película de Up, en este caso, tenía un collar inteligente que cuando hablaba y él comprendía y hablaba también? Bueno, resulta que del mismo método y de la misma forma es lo que promete lograr la empresa china a través de un collar de $118. ¿Cuántos son $118? Son más o menos en pesos chilenos 100.000 pesos. Resulta que en Meng Chioji lanzó recientemente el Petit Chap, que es un collar inteligente artificial que tiene obviamente la IA, todo ahora la IA, amigo. Empiecen a preocuparse, ¿eh? De repente los van a cambiar su marido por la IA, lo mismo para ella, ¿eh? Y resulta que serías capaz de traducir patrones de sonidos de un perro, un gato, mensajes comprensibles para el ser humano. Bueno, según la consigna universal, esta empresa busca que, en este caso, los amantes de los perros, los amantes de los gatos, los amantes también de este tipo de mascotas puedan tener mayor comunicación con sus amos. Y resulta que esta empresa, ¿qué promete? Promete que a través de el sonido de los perros y gatos se pueda comprender el ser humano lo que el gato o el perro quiere transmitir. O sea, ya no le podría pasar a usted que si el perro, por ejemplo, quiere orinarse dentro de la casa, usted ya va a saber. Claro. ¿Cómo va a ser el mensaje? Ahí no tengo idea cómo va a ser, pero bueno, según la empresa, el collar promete traducirlo en oraciones completas del lenguaje humano en tiempo real. Un 94,6% de precisión. O sea, el perro va a comunicar. Imagínense el perro ya. Amo, tengo ganas de ir al baño. Sí. Amo, tengo hambre. Puede ser, ¿ah? ¿Eh? Puede ser. Bueno, es así de tan mágico que la precisión y en este caso el modelo de lenguaje para intérpretes de sonido, emociones e incluso movimientos para que posteriormente esos datos sean traducidos en una aplicación móvil a través de este collar. ¿Qué les parece, amigos, que ustedes puedan comunicarse? O sea, hoy día la tecnología todo lo puede tener ahí quizás. Sí, de repente sentirse solo, sentar al perro y tomarse un café con él, charlar. Puede ser. Aló, buenas tardes.
1: David Pato López por acá. Siempre gana.
0: Siempre gana. Saludos al gran Pato López. ¿Quién más está en sintonía? Aló, buenas tardes.
2: Un saludo para el que se vino a agarrar aquí al Baltasar con la familia.
0: Aquí ve que
2: dice que la Master Flop aguanta. ¿Dónde estáis para ir a hacerte los completos? Preguntan acá al Baltasar Flop.
0: Mira, compa, ¿no están? Igual nos comería un completito, qué rico. Sí, manden, envíen la dirección de Baltasar, brother, envíenla, que se me olvida, aló.
3: Ahora voy a poder dejar al perro cuidando a la señora, como la canción. Mi mujer está sola. Wow. Ahora te lo voy a decir, pastón vino vino.
0: Sí, sería el, yo creo que...
3: Oye, me quedó una duda, los de Coquimbo Unido se pusieron a cocinar. ¿Qué onda? Porque dijiste que hicieron lasaña. Hay que partir para allá, la cuarta región. A lo mejor le hicieron con
0: la
3: pescado.
0: La hazaña. No lasaña. La hazaña, futbolísticamente hablando. Bueno, dicen acá, el collar va a ser para Rabanal. Este lo escribió el Gárate, ¿eh? Para que se pongan a pelear por WhatsApp ahí, ¿eh? Gárate. Saludos también a Javier, dice por acá, buen programa, te escuchamos desde la oficina de contabilidad todas las tardes. Fuera de presión. Que acá nos piden, hemos tirado muchas veces el fuera de presión. Hoy día fue la radio, ¿eh? Hace tiempo que no iba a la radio, ¿eh? Saludos a la Quinita, que hoy día nos recibió ahí impecable en la radio. Saludito a la Quinita, linda, aló.
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1: Oye, David, dale saludo al amigo Gárate de ahí. Dale saludo al amigo Gárate. Dile que así pueda canjear el galón de Gaia con el Pato, con el Humita y con el Manuel. Es el nuevo grupo que armó el Gárate.
0: Hoy los mejores completos, los mejores sándwiches ahí en Baltasar. Yo he ido a comer con mi familia y mis hijos. No, súper rico, todo súper rico, muy bien preparado. Y la atención es muy buena, porque los chiquillos son muy amables para atender. Nada que decir, así que les recomiendo que vayan allá.
2: Un saludo especial para mi compa el Reis, Manuelito Reis, que el otro día andaba lanzado, mi compañero.

Hola David Chávez. Hola David Chávez, Pato López por acá. Hoy quiero mandarle un saludo a un gran amigo, Pedro Díaz, que está por allá por Alto Las Cumbres de Boyén. Un gran amigo, lo quiero mucho, un abrazo, gracias David.

0: de buenas energías.
1: Ya, gente, muy bien, ahí están escuchando Filthy Energy junto a Chagui. 4 de la tarde con 30 minutos nos tenemos que dar una pausa publicitaria, una pausa cortísima. 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

0: Gente, estamos de vuelta. 4 con 43 en vivo, en directo, 14 grados, día miércoles. Ahí escuchaban a quién, a la Butch. Sí, gente, les quería contar que este fin de semana se va a llevar a cabo nada más y nada menos que el Día del Patrimonio. Este fin de semana es donde nuestro país resalta toda la cultura, toda la belleza estructural, cultural. Bueno, resulta que este sábado 30 y domingo 31 de mayo se celebra en todo el país una nueva edición del Día del Patrimonio 2026. Durante este fin de semana, ciertos edificios históricos, museos, espacios habituales que, o sea, espacios que habitualmente están cerrados, estarán abiertos a público para que todo el mundo pueda ir a compartir y a disfrutar de esta gran jornada del Día de el Patrimonio. ¿Están listos para el Día del Patrimonio? Cabros, bueno, antes de ir con la noticia, les queríamos contar que, sin embargo, hay varios lugares acá en Ñuble que van a estar con actividades. Dentro de ello, no se pueden perder la construcción y el récord Guinness de la chorrillana más grande de Chile. Este día sábado a las 11 de la mañana, frente a Los Secretos de la Nona, ahí en Calle Arauco, se va a llevar a cabo la chorrillana más grande de Chile. Pretenden completar el récord Guinness. Y lo mejor, amigos, sé que anda con hambrecita ese día, todo lo que se construya en la chorrillana va a ser de regalo. Ya, para que vayan, Paseo Arauco, pueden encontrar toda la info en Secretos de la Nona en Instagram, donde ahí está todo el detalle de qué va a ocurrir el día del evento y cómo ustedes también pueden participar y ir a disfrutar de esta tremenda actividad. Ya lo sabes, ¿cuándo? Es este día sábado, en donde se va a hacer historia. Invitados todos los ñublencinos, por supuesto, el restaurante La Franquicia Secretos de la Nona llevará a cabo esta chorrillana grande, la más larga de Chile, que pretenden construir 50 metros de chorrillana, cabrón. 50 metros de chorrillana. Bueno, ¿dónde? En Calle Arauco 937, el día 30 de mayo a las 11 de la mañana. Vamos a estar animando ahí, así que para que nos veamos allá tempranito el día sábado, este récord Guinness, no te lo pierdas. Y, por supuesto, agradecer a Videco Pro Chillán, agradecer a Turismo Chillán, a Cultura Ñuble, gracias también a Huevo Santa Giselle, Farmacia Más Farma, Oran Pet Chile también, que va a estar participando de esta actividad. Así que no te lo pierdas, 11 de la mañana en el Día del Patrimonio Chileno. 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
0: Oye, me preguntaba algo, compa, los Planeta Adicto. Si tuviéramos que elegir a un personaje patrimonio de Ñuble, ¿a quién elegirían ustedes, cabros, a propósito de que se viene el Día del Patrimonio Chileno este fin de semana, donde, bueno, Ñuble tiene diversas actividades, Plaza de Armas, me imagino que el teatro, el museo, van a haber varias actividades donde ustedes van a poder participar? Pero si tuviéramos que elegir algún personaje o alguna picada o algún lugar, por ejemplo, patrimonio, sin ninguna duda, Ondel Pala, un patrimonio. Sí, de verdad que sí. Comida rica, tradiciones todo el año conectado con Chile, donde, por ejemplo, pueden comer empanadas durante todo el año. Patrimonio culinario, su pernil con papas cocidas. Sí. Navegado ahí rico para disfrutar. Pero ustedes, si tuvieran que elegir, por ejemplo, acá nos estaban proponiendo al Parrita. Sin ninguna duda, el Parrita es un patrimonio chillanejo. Si hay algún chillanejo que realmente sea de tomo y lomo, Parrita podría ser sin ninguna duda. Mira, acá están proponiendo también a la tía del Persa, la que vende los tocomples ahí en el Persa. Sí. El Sandro, ¿se acuerdan del Sandro de Ñublense, no? El Sandro también podría ser un patrimonio humano. Bueno, resulta que este fin de semana hay una serie de actividades, así que no se lo pierdan, disfruten por supuesto con todo y vayan a las diferentes actividades que se van a llevar a cabo este fin de semana en el Día del Patrimonio, como por ejemplo la actividad de la Chorrillana, que está muy buena. ¿Aló?
2: La tía Cochina, un patrimonio de la limpieza, bebé.
0: La tía Cochina. Patrimonio, por ejemplo, otro de los patrimonios. ¿Qué más en el WhatsApp? Aló, buenas tardes. Aló.
3: ¿Cómo estáis, David Chávez, weón?
0: Hola, Jeremías.
3: Hoy últimamente no sé, weón, pero me estaba acordándome de varias tallas que nos han pasado a lo largo del tiempo. El otro día me acordé cuando...
0: Amigo, pero por favor, ¿eh?
3: En la animación ahí en Cañete una vez te pegaste el rockstar y te tiraste al público, me acuerdo yo. Y cuando te estaban todos tirándote hacia arriba, en su momento los de adelante dejaron de tirar. Y tiraron los de atrás, me acuerdo, y le vi pegarte un mortal de esos con que se pegan en los Juegos Olímpicos. O sea, triple vuelta y caíste al fondo, ¿verdad? Cuando te pegaste los dedos en la
0: mano. Sí, me acuerdo cuando estábamos, bueno, en Cañete en un evento. Y la verdad que, digámoslo, me sentí bastante motivado. El público estaba on fire. Y bueno, resulta que toda la gente está motivada y dije, aquí vamos a ser un verdadero rockstar, como un verdadero animador rockero. Y me tiré un piquero al público, fue un poco de emoción en el momento. Claro, y el escenario era alto, compa, alto, alto. Ya nos tiramos al público, me recibieron bien, pero para que yo fuera en especie de malteo, fuera subiendo y bajando, tenían que sincronizarse, ¿ya? Y los de atrás de repente dejaron de tirarme hacia arriba. Y en cosa de segundos comí baldosa. Ya, comí baldosa. Sí. Oye, están proponiendo acá como un verdadero patrimonio chiganejo al Sandro, por cabrón. ¿Conocen la historia del Sandro, no? Bueno, será cuando estaba el estadio antiguo. ¿Cómo no olvidar cuando Ñublense hacía un gol? Y el Sandro llegaba con cajas de sobaipía y las tiraba al público, gare paro. Volaba la sobaipía cuando había un gol, perdía la ganancia, todo. Todo. Sí, de verdad que sí. Se perdía la ganancia ahí. Bueno, ¿cuál es la pregunta? ¿Ustedes quién creen que debería ser patrimonio de Ñuble, reconocido acá en Ñuble? Comentar al WhatsApp más 569-6161-8049, 4 de la tarde con 52 minutos. No te olvides, 97.7 en Chillán, planetamichile.cl. Saludos también a toda la gente de Talca, París y Londres que están en sintonía. Saludos a todos los cabros que están ahí desde Talca City. Sí. Bueno, el KS Toro no puede ser amigo, no podemos sumarlo como un... quizás puede ser como un lugar conocido, pero no podría, no entraría al segmento de patrimonio. No se podría, amigo, no se podría. 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
1: Patrimonio para mí, sonido Splinter. Un grande. Un grande de la ferretera. Sonido Splinter. Yo, Randy, Splinter.

0: ¿Qué tal, cómo andan? ¿Cómo te va acá?
1: Puta, que tengo mala suerte. Me subo al auto y escucho el bodrio. Nos vamos a la radio del país. Chao, chao.

0: que la deje fuera de la casa. Eso sería.
1: ¡Chao, Chelo! No te crees. Qué bonito saber de un auditor que la última vez que nos envió el último audio fue el 24 de octubre del 2025. Caliente rato. Un saludo para Charlie Patata. Gente, nos tenemos que ir a una pausa publicitaria, pausa comercial. No se vayan a mover, son las 5 de la tarde en punto. 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Saludos a Charlie Patata, tanto rato, amigo, te extrañamos. Saludo también al profe Claudio ahí que anda mencionando otra radio. Bueno, yo creo que la otra radio es más para la edad del siguiente. Yo creo que por ahí, eso es verdad, ¿no? Sí. Pero está bien, uno puede escuchar lo que quiera. Aquí está la radio en todas sus frecuencias y ustedes obviamente pueden decidir dónde estar y no estar. Gente, nos vamos a una pausa publicitaria cortísima. En el próximo bloque se nos viene Planeta Mix a la carta, claro, porque hay canciones que ya no suenan en la radio y hoy día las recuperamos. Así que nos escriban al WhatsApp directamente. ¿Cuál es la primera? Ah, tenemos que saber el tiro ya. Gente, por favor, vayan ahora al WhatsApp y díganos con qué canción abrimos el próximo bloque. ¿Con qué canción nos vamos a canciones que ya no suenan en la radio?
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1: Tenemos que pedirle al tiro para que el DJ la programe y todo, para que se aliste, para que maquille a los músicos, para que quede todo listo. ¿Con qué canción le gustaría regresar el próximo bloque? Díganos al más 569. Vamos a hacer canciones que ya no suenan en la radio. Aquí, a ver, aquí entró un audio. Vamos con. A ver, amigo, ¿cuál sería?
3: O sea, de MZ Crack en sí.
1: O sea, ya. Ya, tienen que ser, amigos. Estamos pidiendo canciones que ya no suenan en la radio. Una más, nos falta una canción más para poder entrar al próximo bloque con dos canciones al hilo. Canciones que ya no suenan en la radio, más 569. Mira, hay una persona que nos está pidiendo acá, amigos, recuerden, notas de audio, idealmente para que podamos conectarnos. Bueno, y si estoy en la pega, no puedo. Ah, pero ¿qué importa la pega? Aquí lo más importante. Ah, está bien, está bien. Está bien, está bien. Lo vamos a dejar ahí anotado ya con la canción que nos piden. Pero nos falta una más. ¿Qué canción quieren oír? En canciones que ya no suenan en la radio.
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4: Ahí Chávez, no te hagas nada. El joven compadre, mira que luego entra en las cuatro sotas,
1: ¿eh? Hoy sí, estamos cerca, ¿eh? Estamos cerca. Ya, profe, sácate un tema, ¿eh? Ya, pide un tema. De salón. Oh, manso tema, de salón. Podríamos tocar algo de salón. ¿Saben qué tema también estaban pidiendo en The Charo? De Rasmus. Ya, pero vamos a tocar Poncea primero. Y la otra la vamos a buscar a través de el WhatsApp. O puede ser alguna de Babasónicos, manso.
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1: Sí, igual podríamos buscar una de Babasónicos. Mira, apareció Gárate también acá con usted. Pero por favor, manden un audio, amigo, para que sea más dinámico, para poder ahí pedir las canciones. Ya, surprise, nos vamos a una pausa. No te muevas, pausa cortísima. Retornamos con más Planeta Mix desde Chillán 97.7. 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
13: Bueno, gente, 5 de la tarde con 11 minutos. Estamos de regreso en vivo y en directo. Soy David Chávez y hasta las 5:30 hacemos juntos Planeta Mix. Y ha llegado la hora, amigos, de irnos con canciones que ya no suenan en la radio, aquellas canciones que están olvidadas, que muchas veces no son programadas en el diario oficial, no del diario oficial de leyes, sino en el diario musical de cada radio. Y nos vamos a ir con la primera que nos pedían a través del WhatsApp. Recuerda, solo a través de notas de audio, dinos cuál es la canción que quieres hacer sonar en canciones que ya no suenan en la radio. Esta es la primera. A ver.
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13: De

0: Bien, vamos a ir con otras canciones que ya nos suenan en la radio. Vamos a ir con la próxima canción. Atención.
1: Cualquiera de Cypress Hills.
0: Cypress Hills.
1: O de Escape.
0: Cypress Hills. Tenemos otra de Cypress Hills y la tenemos lista, amigo. Aquí está.

0: Excelente. ¿Cómo está, Rey?
1: Oye, todavía estoy esperando la respuesta, pues, amigo.
0: ¿Qué respuesta?
1: Vámonos,
0: ¿qué
1: amigo? ¿Sí o no? Sí. Oye, y un temita de DJ Méndez.
0: Chiqui Méndez. Chiqui, chiqui. Manso tema. Estamos en canciones que ya no suenan en la radio. Vamos con DJ Méndez, manso tema ese. Bueno, gente, pueden pedir la canción que ustedes quieran oír. Recuerda, más 569-6161-8049. Chiqui, chiqui, DJ Méndez nos estaban pidiendo aquí en el WhatsApp. Así que hoy día, ¿qué hacemos? Hacemos sonar todas aquellas canciones que ya no suenan en la radio. Non-stop.

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1: Ya no más, ya no más. 5 con 22. Oye, ¿cómo se ve el programa el día de hoy? Rápido. ¿Sabes que hoy día me he sentido como cómoda, verdad? Muy cómoda el programa del día de hoy. Quiero aprovechar de mandar un saludo a los chicos de Oh My Pizza, que ayer estuve compartiendo con ellos. Un saludo para ellos. Le mandamos muchos abrazos. Saludo a toda la gente que está conduciendo en las calles. ¿Cómo está Chillán hasta ahora? ¿Cómo están las calles, amigo? ¿Hay movimiento o no hay movimiento? Ya arrancaron los tacos, comenzaron los tacos. Ya, gente, tenemos dos premios. Uno, una entrada doble para Cine Hoyt, para ir a una buena película, solo de lunes a viernes. Y además de ello, te regalamos el día de hoy un sándwich de El Talquino. ¿Qué vamos a hacer? Reporte en la calle. Queremos saber en qué calle se encuentran, dónde nos están escuchando, desde qué ciudad, desde qué calle, desde qué lugar del laburo están en este minuto, a través de el WhatsApp. Pero tenemos una nota de audio antes. Aló.
2: Ponete un Modern Talking, po. Esa música no, nunca la tocan, po. Tírense cualquier canción de ellos, po. Es con bueno. O uno de Robin Williams también, po.
1: Buena amiga.
2: Porque ahora la música que tocan ahora hablan pura incoherencia nomás. Por eso que ahora no hay música bonita como antes, po, amiguito.
1: Ah, pero amiga, estáis para todo. Estáis para todo. Yo creo que la música es tan transversal que uno debe aceptar todo tipo de estilos. Ahora, claramente uno decide lo que quiere oír. ¿Aló?
3: ¿Ya fuiste a Bolsera o My Pizza?
1: No, amigo, no he ido.
3: ¡Bolsero!
1: No he ido a comer allá, estoy cuidando.
3: Oye, hay como dos semanas con los mismos premios. Entrégalo, hombre.
1: Sí, se están entregando. Ya, gente, reporte en la calle.
0: 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Más 5696-1618-049. 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
1: Bien, queremos saber al WhatsApp dónde te encuentra, en qué calle, dónde está laborando, dónde está los planetas. Aló, buenas tardes. Aló.
4: Chávez, están apiñados los vehículos por todos lados. Apiñados, ya yo. Voy con los sándwiches.
1: Está todo pasando en la calle, todo pasando. Aló. Aló.
5: Saboleador, reportándome acá de Constitución, Claudio Raúl, un poco taco, Benio Higgins, sí. Se ve la cosa, ubereando guacho, saludos, goleador.
1: Saludos,
5: goleador
1: máquina.
5: Azul.
1: Saludos, máquina de guerra.
5: Y a todos los planes adictos.
1: Saludos, planes adictos. ¿Qué más en la calle? Reporte en la calle, aló.
2: Tranquilo, si yo solamente le decía nomás. La musiquita que es más o menos nomás.
1: Sí, amiguita, tranquila. Tranquila, no hay problema. Tranqui, lovers. Aló.
6: No todo lo que tú tocas es música, David Chávez.
1: Ya, pero...
6: razón tiene la amiga, muy ya, pero... buena razón.
1: Ya, pero sí. Ya, cabrón, ¿dónde? En el taxi acá nos van escuchando. ¿Dónde más están los planetas adictos? Aló. Aló. Más 569-6161-8049. Nos queda un minuto de programa. Un minuto de programa para despedirnos. Hoy nos estamos yendo a la hora, ¿eh? De verdad, eso está muy bien, ¿eh? No es que nosotros no queramos trabajar, pero tenemos que entregar el programa a la hora que corresponde. Porque de ahí viene DJ Mota. Ya tenemos que dar espacio a nuestro compañero DJ Mota. Ya, último audio. Y nos comenzamos a despedir. Muchas gracias por la sintonía del día de hoy a todos los planetas adictos.
4: ¡Vete la ropa para adentro! ¡Que va a llover!
6: Y ya, hombre, ¿cuándo vaya a tener celular? Hace la gestión luego, hombre, para poder llamarte y agarrarte para el web.
1: Amigos, estamos haciendo todas las gestiones. Estamos haciendo las gestiones.
7: ¿Cuándo por el paso Zorro Miguel? Ahí está Coaga también.
1: El paso Zorro Miguel. Saludos, máquina. Saludos. David, antes que te vayas, pueden ver un saludo a mi hijo. ¿Cómo se llama? Saludos a Ricardito. Ricardito, que escucha nuestro programa, le mandamos saludos. Ya, gente, entrada para Cine Hoyt, ganadora o ganador del día de hoy es el más 569-84-19-55-27. Ese es el número. En el WhatsApp, ahí va, que esté pendiente, ganadora. Aló.
6: Va a tener para llamar si tiene el iPhone 16 Pro Max.
1: Ahí ya estamos consiguiendo un teléfono. Yo creo que ya próximamente vamos a tener llamado.
6: ¿O tenéis miedo? ¿Tenéis miedo?
1: No, nada. Ganador en el WhatsApp también. Freites. Freites el resfriado. Gente, si vos así lo quieres, mañana a las 15:30 horas vamos a abrir un nuevo capítulo de Planeta Mix, siempre en tu señal 97.7. Quédate porque llega Cristian Raúl Valdés DJ Mota para traer toda la música de los 90s y seguirte apañando hasta las 7 y media. Nos vamos. No. Buenas tardes, Chile. Buenas tardes, Planeta.
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Buenas tardes, terrícolas. Bienvenidos, bienvenidas a esta edición de día miércoles, ombligo de la semana. Saludos para todos los que están ya conectados. Luego de Planeta Mix junto a David Chávez, arrancamos con este viaje en el tiempo para recordar nuestra generación. Le doy la bienvenida en esta fría tarde de otoño, con una temperatura de 14 grados. Vamos a ver lo que pasa con la lluvia, porque también hay 45% de probabilidad de lluvia en un ratito más. Así que cuando comience la gotera, nos mandan un mensaje para entrar la ropa, ¿ok? Como cada día miércoles, vamos a estar revisando un tema completamente rockero que le hemos denominado Yo También Fui Rebelde. Y también te contamos lo que pasa con nuestra fiesta el próximo 20 de junio. Le doy la bienvenida a todos los que están ahí ya conectados a esta hora, 97.7 de la frecuencia modulada, radisahorafm.cl. Nuestro WhatsApp ya está habilitado, el 934-62-5158, 934-62-5158, habilitado para que puedas enviar saluditos, reportar sintonía, si estás en el rico taco, que no creo que haya taco, en algún taco debe haber, o en algún atochamiento también, si hay algún semáforo en mal estado, coméntanos con nosotros también en esta tarde de día miércoles, acortando este miércoles, bienvenidos a nuestra generación.

0: La música de Jovanotti con este penso positivo. Qué buen recuerdo junto a Jovanotti. Penso positivo. ¿Quién tengo por acá? Saluditos. ¿Quién está por aquí?
1: Hola, Botita, aquí de camino a la casa, escuchando el programa hoy día tempranito para la casita. Muy así bien. Que disfrutar ahí. Muy con bien. Algo, ¿te sabe? Para la garganta.
0: No.
1: Para refrescar la garganta, escuchando buena música. Así que podríamos empezar con el Call Me del Eclipse para empezar con ánimo.
0: No. Sí, amigo, sí. Hola para mi amigo Nelson. Llama por acá, aló.
2: Hola, Choro Mota.
0: Hola.
2: Saliendo del laburo y
0: ¿del
2: día?
0: ¿Laburo ya?
2: Día movido, gallito.
0: Sí,
2: día
0: está movido, gallito. ¿Movido?
2: Pero ya camino a la Hauser.
0: Muy bien, amigo.
2: A pegarse una inyectada.
0: Eso. Oye, ¿todos se van a pegar una inyectada hoy? Oye, pero como que estos días ya uno se pone un poco más contento porque ya nos acercamos al fin de semana y también se acerca el fin de mes. ¿Sí o no? Bueno, como que tiende a alegrarse un poco más. No sé por qué pasa eso.
3: Hola, Paulita Aguilera, que está helado.
0: Está helado.
3: Así nomás,
0: amiga. Gracias por estar ahí conectada también. Oye, prepárate para nuestra fiesta que se viene el próximo 20 de junio. 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A prepararse que se viene con todo. 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Más saludos para acá. ¡Aló!
3: Mejor no ponerse una vacuna. Cuídense lo más que puedan nomás.
0: Sí, ve, nuestra amiga dice que se pueden poner la vacuna.
3: Mejor no ponerse una vacuna. Cuídense lo más que puedan nomás.
0: No, hay que ponerse vacuna, amiga. Hay que vacunarse. ¿Qué más por aquí? ¿Aló?
4: ¡Sole! ¡Feliz cumpleaños! ¡Vamos a tomar!
0: Oye, ¿verdad que la Sole está de cumpleaños? Saludos, amigo. Tengo sed, dice nuestra amiga Chole. ¡Feliz cumpleaños, Chole! De cumpleaños. Cumplió 18 años. Mira que bien, ¿eh? Tomando. Feliz cumpleaños, Soledad Sole. Conocida como la Chole. Tenisé. Feliz cumpleaños, Sole.
2: Motita.
0: ¿No? Oh, no.
2: Hay que vacunarse. ¿Ve? Yo me voy a vacunar ahora con una Heineken.
0: Ve.
2: Una Kushan.
0: Eso. Con limón.
2: Hay que vacunarse,
0: mijo. Con limón. Amigo, hay que vacunarse con limón y miel. Un poquito de sal. Y ojalá una olea china. Pa' dentro. Y que hay, pero...
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Escuché fiesta, escuché fiesta. ¡Fiesta! Oye, pero antes tengo saluditos por acá. Dice, hola, nos envías un saludito a la tía Carla. Saludos para la tía Carla. A la tía Fabiola. Saludos para la tía Fabiola. Que a esta hora estamos entregando niños en el furgón escolar. Saludos para la tía Carla y la tía Fabiola que están ahí. Junto a la mejor música de nuestra generación, ¿eh? Muy bien, ¿eh? Saludos para todos los amigos también que van en el furgón escolar a esta hora, ¿eh? Como nuestras amigas ahí, las tías.

0: prepárate. 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
0: 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Por acá tengo saluditos, dice, hola Motita, ¿cómo estás? Soy Rodrigo de la línea 52. Hola Rodrigo, ¿cómo estamos? Dice, un gran saludo para ti y para los dispersos de la 52. Oye, saludos para los dispersos de la 52 que están allá. Línea 52 presente, al mando ahí Rodrigo, de los dispersos, ¿eh? Además dice, y además para el traga-traga de la 16. Saludos para las traga-traga de la 16. Gracias totales, saludos para ustedes, amigos. Saludamos a los amigos de la 52, a los 16 y por supuesto para toda la línea de colectivos, para todas las que van ahí manejando hasta ahora y van sintonizando nuestro programa. Pueden mandar algún saludo ustedes también, ¿eh? Si son de otra línea de colectivo, Mota, estamos escuchando la línea tanto, así van mandando saludos también para que así vayan saludándose entre ustedes y por supuesto los pasajeros también vayan escuchando nuestro programa, ¿eh? Tanto los colectivos, los taxis, los amigos de las aplicaciones, hay también amigos por ahí que nos escuchan de los minibuses, de los buses, traslado personal también, saludos para todos ellos que van escuchando y que en algún momento nos pueden mandar un mensaje para mandar un saludito para ustedes y agradecerles que tienen nuestro programa ahí en sintonía en su... ¿Cómo lo llamábamos antes? Bueno, en el verano era el horno con rueda, ahora el refrigerador con rueda. ¡Ah, los saludos! Gracias por estar ahí conectados, ¿eh? Ya lo saben entonces, próximo 20 de junio tenemos una fiestecita para todos ustedes, ¿eh? Prepárate, ¿eh?

0: tengo más saludos. ¿Quién está? ¿Aló?
1: Bueno, este saludo muy especial para ti.
0: ¿Para mí?
1: Tía Carla.
0: ¿Tía Carla?
1: La tía del furgón.
0: ¿La tía?
1: Y para esa morena espectacular.
0: ¿Quién es?
1: Tía Fabiola.
0: ¿Fabiola?
1: Muac. Muchos besitos para ustedes, mira. Tía. Se los desea.
0: Mira, habla como él.
1: De todo corazón.
0: ¿Quién?
1: Ignacio.
0: ¿Ignacio?
1: Tu admirador.
0: Me salió como Silverio Silva. Me salió como locutor de radio antigua, ¿eh? Buenas noches. ¿Sí o no? ¿Quieres mandar saludos a las tías del furgón? Mándenle saludos a la tía del furgón. ¿Sí?

¿Conoce alguna tía o algún tío del furgón para que lo salude? Que se levantan como a las 5 de la mañana.

0: Oye, me dice por acá César, me dice, Motita, no olvidar que el Pato Belmar y Lalo Landaeta van a hacer striptease. Mira qué buena noticia.
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0: Ojo que el striptease es para mayores de 40 años. Sí, hay que sacar eso.
2: Tía Carla,
0: mira,
2: tía Fabiola,
0: mira,
2: si no tienes nada que hacer el 20, ven a disfrutar conmigo en la fiesta de los 90.
0: Toma.
2: Vamos, te espero, te invito.
0: Toma.
2: Tía Carla.
0: Tía Carla.
2: Tía Fabiola.
0: Tía Fabiola.
2: Sí, sácate un paso.
0: Eso. Tía Carla, tía Fabiola, aprovechen de bailar.
1: Sensible.
0: El 20 de junio.
1: Increíble. Un planeta de movida rico.
0: Para todos ellos.
1: Sensible.
0: En este caso, para todas ellas. Que ya le están dando los ahogos de Olguita Marina. Quieren puro salir. Y también para ellos, los holguitos marinos que también necesitan
1: más potencia,
0: salir.
1: Despego, ponte en orbita en las fiestas, fiestas, fiestas.
0: Como Fernando Cárdenas, por ejemplo. Por acá dice, gracias por los saludos. Pensaremos en la salida. Muy bien.
1: ¡Viva la fiesta!
0: Sí, ahí júntense varias amigas y van a pasarlo muy, pero muy bien, ¿eh? Próximo 20. Prepárate, no te la pierdas. Generación 90, la fiesta.
1: ¡Maldición!
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0: llamadas. Tengo saluditos por acá. ¿Quién está al otro lado del WhatsApp? ¿Aló, quién está por aquí?
1: Oye, Paulito Aguilera, ¿qué pasó? A lo mejor quieren una horita para el hospital. ¿Para eso ustedes?
0: Yo creo.
1: ¿Hacer fiesta o hoy ustedes quieren una horita para el hospital? Ustedes.
2: Motita. ¿Ah? Y yo le mando saludos a la tía Pati y a la tía Lela.
0: Tía Pati, tía Lela. Saludos para tía Pati, tía Lela también. 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Saluditos. 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Por aquí, ¿aló?
3: Yo le quiero mandar un saludo a mi tío Paul.
0: ¿Tío Paul?
3: Paul, de apellido Schaefer. Saludos, tío.

0: no los veo. Eso es lo único malo de la radio, que no los puedo ver dónde están. Pero menos mal también, porque si están en el baño no me interesa. Pero tú me puedes decir dónde estás, ¿eh? Oye, quedan algunos días para este mes de mayo, ¿eh? No queda nada, ¿eh? Nos queda 1, 2, 3, 4 días. 4 días se nos va mayo. Se viene el fin de semana. Por ahí a algunos le canta Gardel. Estos días son como más contentos, ¿no? Oye, por ahí dice que tenemos 49, casi 50% de probabilidad de lluvia para las 19 horas. Así que si alguien tiene la ropa ahí, aprovecha de entrarla, porque en cualquier momento cae un poquito de agüita, aunque sea unas chispas, pero van a caer, dice por acá. Pronóstico del tiempo para hoy. Hoy día, a esta hora tenemos 14 grados. No es tan baja la temperatura, ¿eh? Para mañana jueves tenemos mínima de 7, máxima de 17. Para el viernes tenemos mínima de 4, máxima de 16. Nublado, ¿eh? Y parcialmente nublado, perdón. Y para el sábado, mínima de 4, máxima de 16. Domingo, mínima de 7, máxima de 13. Y el lunes, mínima de 7, máxima de 13, pero con 40% de probabilidad de lluvia para el lunes. Por lo menos no pasa nada con el agüita para estos días todavía, no pasa nada. ¿Regalamos algo hoy día o no? ¿Les parece? ¿Qué podríamos regalar hoy día? Vamos a regalar algo. ¿Qué vamos a regalar? Vamos a ver lo que...
1: Oye, Mota, diste el pronóstico del tiempo y están todos los días buenos para tomar hoy.
0: ¡No! Amigo, por favor. Están todos, sí, en realidad están todos los días buenos. Pero hoy día tenemos casi 50% de probabilidad. Yo creo que si se larga a las 19, por favor, avisen para entrar la ropa, ¿eh? Para entrar la ropa. Vamos a regalar algo el día, ¿eh? Mota, para las tías, el regalito. ¡Ah! ¿Qué vamos a regalar hoy día? Regalemos una chorrillana. Ya, chorrillana, chorrillana, chorrillana. Vamos a regalar una chorrillana. Gentileza de Urban Food Truck. Una buena chorrillana. ¿Sí o no?
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0: Está dicho, está clarito. Se advertía la cosa.
2: Buena botita, regálate un brasero para el frío. Oh, con un maricucho arriba.
0: Un maricucho. Vamos a regalar hoy día una rica chorrillana para todos los que envíen mensajes a esta hora de la tarde. Hacemos preguntas, ¿no? No, no hacemos ni una pregunta. La gente...

comunícate con nosotros, el 934-625158, 934-625158, está habilitado. ¿Dónde estás a esta hora? ¿Estás en el rico taco? ¿Estás en casita? ¿Estás en la peguita? ¿Dónde están?

0: ¿Sí o no? Muy bien. Vamos a regalar chorrillana. Chorrillana. Para todos los que envíen mensajes desde ahora ya, están participando. Puede ser de audio, de texto. Simplemente nos tienes que decir qué estás haciendo a esta hora. Mira qué fácil. Mira qué fácil, ¿no? 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Siente como por acá, saluditos, todos los que participen, interactúen con nosotros. Están participando, ¿eh? Dice, hola Mota, esperando que se largue. ¿Qué es esto? No lo puedo ver, amigo, a ver, déjame pincharlo acá.
1: Como dijo un gran amigo filósofo, ¿qué? El día está para caer a la mierda.
0: El filósofo, bueno, ¿eh? Muy bien. Recuerda, todos los que participan, te puedes llevar una chorrillana, rica chorrillana. Oye, a propósito, si no te gusta la chorrillana, porque hay gente que le hace mal la longa, ¿eh? La puedes cambiar por una... ¿Cómo se llama la otra? Se me olvidó el nombre. Busca el tiro. Una pichanga. La diferencia es que no trae longaniza, trae otras cosas. Yo, por lo menos, siempre he pedido pichanga. Sí, puede ser una pichanga o una chorrillana. Pues las chorrillanas son buenísimas, ¿eh? Por acá dice la Mota. Dice, Mota, una chorrillana para la chole. No. La chorri está aburrida de comer tantas chorrillanas. ¿Qué más tengo por acá? ¿Aló?
2: Motita, ¿será una pichanga de pata de esas del Lido?
0: Hola Mota, ¿cómo estás? Te cambio la chorrillana por un mariscal fresquecito desde Tomé. De Tomé. Saludos para ti, nuestro amigo Héctor. Hoy nos manda aquí un mariscal. Uy, que se ve bueno, amigazo, hombre. Dice Mota, yo pelando papas para unas ricas papas fritas. Y se te ocurrió, que se le ocurrió a mi hijo. Y que llueva nomás. Así comerme unos ricos picarones. Qué rico. Por acá dice Mota, en el trabajo, operando las calderas. Motita es la misma chorrillana que no llegó nunca a la fiesta, ¿no? Saludos, te rico, ¿cuál es la? ¿Cuál es la chorrillana esa, amigo? Oye, ¿tenéis cualquier computador en la oficina, amigo, eh? A ver, déjeme, voy a mirar así, ¿eh? Mira, tiene 1, 2, 3, 4, 5, 1, 2, 3, 4, 5 pantallas. 6 con una chiquitita que está ahí abajo. Hay 1, 2, 3, 4 mouse. Hay una taza de café allá. ¿Qué es lo que hay al fondo? Una luz roja, una luz verde. Dice caldera. ¡Oh! A ver, aprieta cualquier botón. ¡Ah! Apretar esa para todas las carnes.
3: Buena, buena, Motita. ¿Qué tal?
0: ¿Cómo estamos, amigo?
3: ¿Y qué le vamos a poner para la sed?
0: ¿Qué le vamos?
3: Porque con la chorrillana nos va a la sed.
0: Podríamos regalar algo también, ¿eh?
3: Algo hay que ponerle para mojar la garganta, digo yo.
0: Para pasarla. Recuerda que nos tienes que contar qué estás haciendo hasta ahora. Si estás en el baño, no sirve. ¿Ya? Yo cocinando unos ricos pollos, Mota. Mira, ahí está. Unos ricos pollitos. Ah, es pollotitos con rienda. Pensé que eran pollo, me engañaste. Muy bien, ¿te acuerdas? Oye, hasta ahora están cocinando algunos por allá, ¿eh? Qué buena.
4: Tía Carla, tía Fabiola.
0: Dale. ¿Qué pasó ahora?
4: Si quieren chorrillana, yo tengo algo más rico que eso.
0: ¿Qué?
4: Y se los puedo regalar todo.
0: El vino que te robaste, el cura. Oye, algunos están cocinando hasta ahora. Podríamos colocar un kit así para toda la gente que está cocinando, está lavando, planchando. ¿Sí o no? Para todos los que están lavando, planchando, cocinando, jugando también. Sí, vamos. Para todos los que están haciendo algo en la casita a esta hora. Mira. Aunque no era día de... Me equivoqué, pero igual. Para todos los que están cocinando, preparando... Papas fritas, completos, sopaipillas. Algo, ¿no?

0: Oye, un amigo cantaba esa canción cuando estaba más o menos con los ojos flotando. Qué mareo siento. Por acá dice Motita, venimos del campo a Chillán, en Los Tacos, cerca del cementerio municipal. Ahí está en el taco nuestro amigo. Están en el cementerio. ¿Y qué hace esa novia que está para al lado del paradero, amigo? Hay una novia ahí en la foto. Es para que lleve mi señora mañana para el trabajo, Mota. Mira qué buen marido, hombre. Está preparando unos ricos pollitos con rienda, o pollotito en realidad, para su señora para mañana, para que lleve al trabajo. Este hombre se merece un aplauso, ¿eh? Se nota que es mandoneado, pero está bien, sí, amigo. Lo felicito, amigo. Lo felicito, de verdad.
1: Motita, un saludo para todos los que andan haciéndole al transporte de huevones.
0: ¿Cuáles son esos, amigos, los huevos grandes? Los que traen dos yemas. ¿Qué te pasa? Pam, pam, pam. ¿Qué están haciendo por acá? ¿Aló? ¿Sí? ¿Aló, aló, aló? ¿Quién está por ahí?
2: Aquí en La Peguita, Motita, tomándome un rico Milo calentito con galletas guayo.
0: A ver, vamos a ver la fotografía aquí. Claro que sí. ¿Es que lo que era un café? ¿O un Milo? Un café. Ahí está el surtido de galletas. Mira, surtido de galletas. Deliciosas galletas artesanales. De coco, de limón y de chocolate. Muy bien, amigo.
3: Bueno, Motita, yo llegando de la pega, como tú ya sabes, dándole comidita a mi animalito.
0: Muy bien.
3: Y ahora disfrutando un rico licor de ave.
0: Pues, ¡no, hombre!
3: En el mes del mar, este tema es para todos los marineros.
0: Es un Milo, Mota, muy bien. Milito, está bueno, ¿eh? Oye, no se me había ocurrido tirar esta canción en el mes del mar. Mira, marinero, para todos los marineros. En el mes del mar.
1: Por eso no voy a las fiestas tuyas, Mota, no me dejan.
0: ¿Por qué no lo deja, amigo? ¿Porque es mandoneado? No, tiene que traer a la patona a la fiesta. Amigo.
4: Hola, Motita.
0: Hola.
4: Aquí llega el amarillo, llega el amarillo.
0: ¡Llega el amarillo! ¡El amarillo! Muy bien, ahí nos envía la fotografía a nuestro amigo de su tronco móvil, del Lleva el Amarillo. Trabajando, laburando hasta ahora. Muy bien, esa es la idea, que nos diga qué estás haciendo hasta ahora. Si estás cocinando, estás lavando. Lo único que les pido, no quiero foto del baño, por favor. Esa foto no corresponde. ¿No?
2: Si no cocina el pobre hombre para la señora, los palos duelen después, pugallo.
0: Oye, por acá me dice Mota, ¿y puedo mandar fotos del motel? No, tampoco. Del baño, del motel, no me interesa. Cualquier otra foto, cuéntenos dónde estás esta hora.
5: ¿Ah? Qué rico la Macabeo. Oh, que te manda la mujer, mandoneado. Oh.
0: No, amigo, se merece un aplauso. Preparando el almuerzo. Un almuerzo para la señora para mañana. Bueno, es mandoneado, pero igual se merece un aplauso. Recuerda, enviaron mensajes. ¿Qué estás haciendo a esta hora? Ya. Menos baño, tampoco el motel, tampoco. ¿Qué otra cosa? Sí, corresponde. Sí, se anda desnudo o desnudo tampoco, ¿no? No corresponde. Voy a mandar fotografías o también un video, como lo mandan por acá. ¿Quién lo envía por acá, nuestro amigo o amiga?
6: Mira, Motita.
0: Por acá, nuestro amigo. Cafecito. Se ríe. En eso estamos. En eso está. Con los computadores ahí. Está con los computadores ahí trabajando. Le está echando cafecito ahí a la cafetera. ¿Ah? Y escuchando el programa. Degolizando ahí lo que son las calderas, ¿cierto? Muy bien, amigo. Que te quede bueno el café, amigazo. Muy bien. ¿Qué más tengo por aquí? ¡Aló!
5: Oye, Mota, estoy en un rico, rico, rico taco. Aquí en Los Puelches.
0: ¿Los Puelches?
5: En Los Puelches.
0: ¿Cuándo hay taco ahí, amigo?
5: Hay un rico, rico taco, así que...
0: Oh, saludos, ¿eh?
5: Voy a la casa de mi pareja, así que...
0: Va para allá.
5: A la casa de mi amorcito, así que vaya voy.
0: Muy bien, prepare porque va para allá.
5: Así que... A regalonear.
0: A regalonear, eso es.
5: Muy bien. Eso. Después de un día arduo de trabajo, saludos a todos los terrícolas.
0: Saludos para ti también, amigazo. Que descanse muy bien, ¿eh? Por acá me dice Mota, harto raro el pistón. Sí, harto raro, ¿eh? Es como una lata de algo, ¿eh? ¿Por qué? ¿Qué quedó atrapado ahí con...? ¿Qué pasó? Como raro el pistón ese, ¿eh?
6: Oye, Motita, prefiero ser mandoneado.
0: Sí.
6: Pero soy un hombre feliz con mi señora. Mira. Y ella me agradece que yo le tenga listita su comida. Así que saludo, amiguito.
0: Saludos, amigo, de verdad, un aplauso para ti. No le haga caso a la gente que le dice tontera. Porque eso es pura envidia nomás, pura envidia. Por acá dice, mi hijo tomando una rica oncecita. ¿Qué es lo que hay en el plato? Mira el plato de la once, les cuento. Hay zanahoria, hay manzanas y hay naranja. O, ¿cómo se llama la otra? Esa. Esa es la once de su hijo. Muy bien, eso es. ¿Qué más tengo por acá? Dice, la amiga de San Fernando me envía ahí una fotografía de su computador que está escuchando la radio. Radio Isador FM, hay herramientas ahí también. Hay una cajonera, hay un equipo de música abajo. Y por acá tiene una fotita con su conejo. ¿Es un conejo? ¿Cómo se llama el conejo o coneja? ¿Ah? ¿Cómo se llama? ¿Qué más tengo por aquí? ¿Aló?
7: ¡Ay, mi niño mandoneado!
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0: Ahí está la música de George Michael. Con esto que se llama Fast Love. 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Bueno, acá tengo saludito. Dice Cabecita, un temita de Limp Bizkit con Method Man. Vamos a buscar, amigo, ¿eh? Por acá dice, se llama Snoop, es un niño. Yo amo a mi conejito Snoop, dice. Saludos para el conejito Snoop. Por acá dice, saludos, Mota, escuchándote online de vuelta a Conced. Saludos para ti, amigo, que vas por allá por Conced. Ahí nos manda la fotografía de la radio que iba escuchando online. Muy bien, amigo. Muchas gracias por estar en sintonía. ¿Qué más tengo por acá? ¿Aló? ¿Qué pasó? Ahí anda la novia. Oh, Mota me dice. Mota anda penando la novia en el centro. Hoy la vimos la novia en, allá cerca del cementerio y ahora la vieron acá en el centro, ¿eh? En una tienda estaba la novia ahí, dando vuelta. ¿Qué tengo por aquí? ¿Aló?
1: Motita, oh. Este tema de George Michael, una efeméride. Él lo escribió después de que tuvo una polémica en un baño.
0: Sí.
1: Pero bueno, ya que tú no quieres fotitos de baño, chao.
0: No. No quiero de baño, amigo. No. Ni de baño, ni de motil, ni de nudo. No, guácala. Recuerda, todos los que participen hoy día tienen posibilidad de llevarse una chorrillana. O la puedes cambiar por una pichanga si quieres. Comenta con nosotros, ¿qué estás haciendo hasta ahora? ¿Estás en el trabajo? ¿Estás en el auto? ¿En el colectivo? ¿En la micro? ¿En el bus? ¿Estás comiendo algo? ¿Estás preparando algo para mañana? ¿Cuál es? ¿Qué es lo que estás haciendo hasta ahora? Esa es la pregunta para hoy. Hoy tenemos que ir al tema rockero hoy día, ¿Qué temita vamos a rescatar hoy día? Temita bueno, ¿eh? Vamos a rescatar un temita para escuchar a esta hora de la tarde, ¿eh?

0: Edición de día miércoles, ombligo de la semana. ¿Qué tengo por aquí? Saluditos. ¿Aló?
1: Hola, Motita. Hola. Aquí estamos.
0: ¿Dónde estamos?
1: Alejandra.
0: Alejandro, ¿cómo estamos?
1: Esperando los anticuchos aquí en el brochetón.
0: ¿En el brochetón? Saludos para los anticuchos ahí.
1: Y las sopa y pillas también.
0: Y las sopa y pillas, muy bien. Saludos para el brochetón. Los ricos anticuchitos. Oye, se me perdió una canción. Ah, ya me acordé. Esto se llama Suscribo. Aquí está. Me encontré. Vamos con el tema rebelde en el día de hoy. Este espacio que no le gusta mucho a mi abuelita. Y al dueño de la radio tampoco.
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0: 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Yo también fui rebelde.
1: Vamos con este temazo de Little to Cleo. Here Now se llama este. Clasicazo que tocábamos por allá por los 90s. Seguramente te vas a recordar. Aquí está Little to Cleo. Esto es. Yo también fui rebelde.

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2: Así estamos en vivo en esta Generación 90 de día miércoles, ¿eh? Por acá tengo más saluditos. ¿Quién está? Uno, habían pedido Motita Corazón Desilusionado de Los Machucas. No alcanzamos, amigo, pero te la debo, ¿eh? Por acá dice Motita, aquí leyendo la cuarta y buscando la bomba 4. Oye, en realidad, aquí tiene la... A ver qué dice. Fabrican pomada para el chacotero. Le hizo el amor a un rodamiento. Se lo filetearon los choros. La historia de la mujer del tatuaje. Oye, la cuarta que era bien directa para sus cosas, ¿eh? ¿Qué más tengo por acá?
3: Motillita, qué bueno tu programa Fresh New Music. Me encanta porque la música nueva suena todos los días aquí.
2: Un recuerdo para los programas que empezaron todo esto, que hoy se llama Generación 90, claro que sí. Bueno. Por acá tengo saluditos. Acá, Mota, acá encerrados en el auto, esperando al papá que se corta el pelo, ¿eh? Con Thorn, mi perrito, escuchando el programa más entretenido. Muchas gracias. Nuestra amiga Paola que está ahí, ¿eh? Están esperando al papito que está cortándose el pelito ahí, ¿eh? ¿Qué más tengo por aquí? ¿Aló?
4: ¿Aló? Motita, te quería pedir un tema, DJ Maker de...
2: Cherry Crow, perfecto.
4: Porfa, muchas gracias.
2: Vamos a buscar, amigazo. Vamos a leer dentro de la pausa. ¿Qué más tengo por aquí?
5: Hola, Motita, ¿cómo estás?
2: ¿Y de tú?
5: ¿Te creció el pelito ya o no?
2: ¿Ah?
5: ¿Te pica? ¿O no te pica?
2: ¿El del pecho ese tú? ¡Ah, oh, no! Me tengo que estar echando crema todos los días. Pero me pica menos. Gracias por preguntar, amigo, porque a muchos se les olvidó eso. Ahora van a empezar a preguntar. Gracias por preguntar. Bien, voy a ir a la pausa, pero tengo que recordarte que el 20, ¿qué tenemos? 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

0: Biscuit con Method Man. ¿Qué más tengo por acá? Saluditos. ¿Qué tengo aquí? ¡Aló!
1: Se largó.
0: ¿Qué se largó?
1: Se largó mi viejo Tomar hoy. Ah. ¿Qué decía la canción? ¡Chupa un qué!
0: ¡No! No dice eso, amigo. Está equivocado, ¿eh? ¿Cuántos minutos damos más? ¿Estamos listos? Ya, 2 minutos más. 2 minutos más para participar. No tienes que decir qué estás haciendo a esta hora, ¿eh? ¿Qué estás haciendo a esta hora? Menos si estás en el baño o estás en algún motel. No nos interesa, no nos interesa. Solamente en 2 minutos más tienes que decirnos qué estás haciendo a esta hora. Estás participando por una rica chorrillana o pichanga. Gentileza a nuestro amigo de Urban Food Track. Tú eliges el premio en el día de hoy. 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Saluditos. ¡Aló! ¡Aló!
2: ¡Hola, Motita!
0: ¿Cómo estamos, amigo?
2: Oye, voy saliendo...
0: ¿Para dónde?
2: Voy saliendo del gimnasio del kinesiólogo, así que...
0: ¿Del kinesiólogo?
2: Es para saludar nomás.
0: Ah, ya, muy bien, amigo. Muy bien.
2: Oye, por el premio no creo, porque...
0: ¿Por qué?
2: Estamos con...
0: ¿Está con dieta?
2: Estamos con nutricionista, así que... Con rica la chorrillana, pero en la semana tengo que cumplir.
0: Cumplir, sí, cumplir, tiene que cumplir.
2: Un abrazo.
0: Un abrazo para ti, amigo.
2: Buenos temas.
0: Muchas gracias,
2: Motita.
0: Amigo. Muchas gracias.
2: A prepararse para el 20.
0: A prepararse para el 20, como usted lo ha dicho, amigo. Vamos a crear una chorrillana vegetariana, ¿eh? ¿Sí o no? ¿Cómo quedaría una chorrillana con vegetales? ¿Ah? Para regalar a nuestro amigo. ¿Qué está por aquí? ¿Aló?
3: Hola, Motita.
0: Hola.
3: La vegetariana.

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1: Nos pidieron este cover de Sheryl Crow que se llama Dream Maker, cover de Led Zeppelin.

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0: Recupérate, amiga.
1: Hola, Botita, muy buenas tardes.
0: Buenas tardes, amigo.
1: Allí andamos trabajando.
0: ¿Dónde? ¿Cómo?
1: El Uber.
0: El Uber, póngale nomás.
1: Y como siempre, escuchando tu programa.
0: Muchas gracias, amigo, por estar ahí.
1: Imaginación 90.
0: Muy bien.
1: Todos los terrícolas.
0: Saludos para ti, amigazo. ¿Qué más tengo por acá?
2: Hola, amigo Mota.
0: Hola.
2: A esta altura, para su problema en el pecho, ya es bueno el aceite quemado. Bueno, bueno, bueno.

0: acá tengo más saluditos. ¿Quién está al otro lado del WhatsApp? Aló, ¿quién está por ahí?
1: Hola, Motita.
0: Hola.
1: Oye, ¿ah? ¿Y la tía Tute la última vez cuando habló habrá sido su último suspiro que no se ha reportado más?
0: ¿Por qué, amigo, la echas de menos? Dice, hola, Motita, un saludo cordial. Yo me estoy preparando para salir de la pega. Trabajo en una galería del centro, dice, esperando que llegue el colega de la noche y me marcho a la casita. Igual un poco cojo porque me desgarré los gemelos. Uy, amigo. Héctor por acá. Salud, amigo. Recupérate, amigo, de tus gemelos. Recupérate pronto. ¿Qué más tengo por acá? Saluditos. Mota dice, así está rico el taco en la entrada de Chillán Viejo.

0: Manzota, no vayan para Chillán Viejo. No. No vayan porque están avanzacas para allá.
1: Les gusta invocar los demonios, digo yo.
0: 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Enter Graphic. ¿Estamos listos? Vamos a conocer quién se lleva el premio en el día de hoy, ¿eh? Te lleva, digo, una rica chorrillana o una pichanga si la quieres cambiar. Tú eliges.

0: Skinny Pop. Vamos rápidamente con el número ganador. Se comunican inmediatamente con nosotros, ¿no? Atención, número ganador de la chorrillana o pichanga. Por acá me dicen Mota. Mota, yo quiero la chorrillana porque la pichanga es de 9 a 10. Atención, número ganador. Se comunica inmediatamente con nosotros, así que si no se comunica, lamentablemente... se comunica con nosotros. Vamos con el número, es el 9 99 80 66 XX. 9 99 80 66 XX. Eres ganador o ganadora de la pichanga o chorriana, como tú quieras, en esta edición de día de miércoles. Comunícate con nosotros inmediatamente. Yo me comienzo a despedir. Muchas gracias por la tremenda sintonía de esta edición de día de miércoles. Ya fría tarde, se puso helado ya. Temperatura bajó a 13 grados tenemos. ¿Y qué pasó con el agüita? Nada parece. No pasó nada con el agüita. Por acá tengo saluditos. ¿Gente por aquí?
1: Oh, gracias, hijo de la IA, por darme el premio. Muchas gracias.
2: Mota, saludos desde Carroza Tecnomix. Un abrazo, Mota.
0: Saludos para ti, amigo. Carroza Tecnomix, conectada también. Oye, me comienzo a despedir. Gracias por estar ahí. Como todos los días. Nosotros ya nos escuchamos mañana, día jueves. Oye, mañana jueves ya. Despidiendo los últimos días de este mes. Nos escuchamos mañana. Que estén muy bien.
3: Chao, Cristian.
0: Nos escuchamos mañana. Soy DJ Mota, que les habla. Un beso al cielo. Nos escuchamos mañana. Que estén muy bien. Chao, chao, chao, chao, chao, chao, chao.
4: Chao, terrícolas.

0: Ya estoy sintiendo el olor a empanada ya, mota ya. Como están pasando los meses.
1: Mota, todavía no sale de la peluquería este hombre. ¡Apúrate!
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5: 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Energía, ritmo y un pionero del rock. Chuck Berry, el hombre que definió el sonido del rock and roll con su guitarra inconfundible y su actitud rebelde. Nacido en 1926 en San Luis, Missouri, Chuck combinó el blues con un ritmo acelerado y letras juveniles, dando vida a un nuevo género. Con su primer éxito, Maybelline, en 1955, revolucionó la música y sentó las bases del rock. Con himnos como Johnny B. Goode y You Never Can Tell, Berry influyó en generaciones de músicos, desde The Beatles hasta Rolling Stones. En 1986, se convirtió en uno de los primeros artistas en ingresar al Salón de la Fama del Rock and Roll. Aunque nos dejó en 2017, el sonido de Chuck Berry sigue vivo en cada riff de guitarra. Su legado es eterno.
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0: Radio Isadora FM indica la hora. Las 19 horas y 55 minutos.
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